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0: 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Son las 7.

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1: Bienvenidos a La Caminera a través de Exa FM. Estamos completamente en vivo desde el Valle de México para prácticamente toda la República. Y si le jalamos prácticamente el continente. Bueno, si
2: Sí, claro, ya si te dije.
1: Deshebramos el tema. Mi nombre es Fran Evia.
2: ¿Cómo están? Buenas noches. Mi nombre es Fergay, completamente en vivo, como dice el buen Fran, las 7, 8 de la noche. Y yo estoy viendo el partido de Argentina contra Benin. Hasta el momento, Argentina 3-0. Es la despedida de Lionel Messi, el futbolista más importante de toda la historia.
1: Lo despidieron.
2: No, ya se despide de la selección.
1: Ah, ya, yo creo que lo habían corrido.
2: No, él mismo renuncia.
1: Ah,
2: o sea, no
1: sí,
2: le tienen que dar entonces finiquito.
1: No lo van a liquidar.
2: El otro día que platicamos con el abogado, eso nos dijo.
1: Sí, es cierto.
2: Sí.
1: No, pues más bien debió haber empezado a jugar mal para que lo corrieran.
2: Claro, hubiera hecho algo grosero para que lo corrieran y así le hubieran dado una lana.
1: Exacto.
2: Ay, Messi. Bueno. Pero bueno, tenemos hoy un programón, amigos. Bienvenidos a La Caminera. Tenemos tema del día y el tema del día es cosas de las que me arrepiento.
1: Ay.
2: Yo, por ejemplo, me arrepiento mucho, luego lo pienso, de haber comido durante mucho tiempo de mi vida papitas, pero llena de salsa, la que tiene nombre de, si como si fuera el 14 de febrero.
1: Ah, ya, ok, sí.
2: Ajá, de mujer. El día de San Valentín.
1: Claro, como este cantante que le gusta mucho al Capi.
2: Claro, el de Valentina Elizalde.
1: Ajá. No, ese es... Bueno, creo que mezclaste a Claudia Elizalde, pero sí también hace un gran trabajo.
2: Claro, sí, conductora de MasterChef. Uh-huh. Ahí estuviste tú, la conociste.
1: Exactamente, con nuestros amados chefs.
2: Claro.
1: Así les dice Claudia. Un saludo
2: a todos los chefs. Pero sí, porque justo como que me fregué, Fran. Es que yo bañaba las papas con esa salsa y al final la parte más rica era cuando te quedaba ya nada y ya solo quedaba la salsa hasta abajo de las papas y ya nada más como que le jalabas.
1: Como lixiviado de papa, ¿no?
2: Semerocles, güey. Así. Entonces, de esas cosas yo me arrepiento. A lo mejor le pude haber echado un poquito menos de salsa.
1: Claro.
2: Pero no era necesario.
1: Un
2: no era sopa
1: más de lechuga.
2: Exacto.
1: Y tenías tu, ¿cómo llamarle? Tu receta particular de las papas. Porque, por ejemplo, un saludo a Esmeralda Soto. Ojalá pueda venir pronto al
2: claro,
1: programa.
2: Claro, invitadísima.
1: Ella sí es de armarse unas cosas así de alcaparras y de aceitunas y tocino y salchichas. Eran papas.
2: Ya te hace ensalada eso.
1: Sí, oye, ¿tú tenías ya alguna fórmula?
2: Fíjate que yo lo que hacía era que cortaba la bolsa con unas tijeras, le pedía ya en la papelería.
1: Ok.
2: Cortaba y entonces ya quedaba como pues las papas, tal cual, como el envase de las papas ahí con las papas adentro. Limoncito, salsa Maggi, luego que su salsa rojita y ya. Y luego si de repente me ponía creativo le echaba unos cacahuatitos.
1: Uf,
2: de los de allá, desde Asia.
1: Oh.
2: De los de Japón.
1: Uy, wow.
2: Que desde allá los traen. Entonces le ponía esos cacahuatitos y ya ahí, pero ya luego ya entraba el baño de la salsa.
1: Uh-huh.
2: Entonces ya se bañaba todas las papas, los cacahuates, y ya parecía sopa de papas y cacahuates.
1: Wow.
2: Entonces una delicia, ya luego agarras una cuchara y ya te lo comías.
1: Buen emplatado además,
2: ¿eh? Sí,
1: porque ahí
2: sí,
1: ya no
2: muy
1: se escapa
2: moderno,
1: nada,
2: claro,
1: del
2: envase. Ahí se queda.
1: Wow.
2: Y luego no tienes que lavar platos ni nada, ya nada más lo tiras a la basura y listo.
1: Increíble.
2: Pero
1: increíble.
2: Me arrepiento de eso, mi Fran.
1: No,
2: ¿tú de qué
1: lamentable.
2: Te arrepientas?
1: Yo me ¿qué será? Yo me arrepiento constantemente.
2: Ah, caray.
1: Constantemente me pasa mucho que de repente digo alguna tontería, así, qué tontería.
2: De repente
1: risa, la
2: tontería.
1: Dice,
2: De repente dice,
1: y luego, y luego ya cuando me voy a dormir a mi casa, a la casa de ustedes,
2: gracias.
1: Y estoy ahí viendo así el techo. En la oscuridad, vuelven a mí todos esos momentos del día.
2: Dices,
1: lo que le dije. No, híjole.
2: La última fue
1: esta gran estrella que vino al programa y yo diciéndole estas maravillas.
2: No, güey, sí me pasa.
1: Puede ser.
2: Con Tsunegui, de que te vi ahí en el vapor y que me acuerdo que perfecto, que entraste y te andabas rasurando y está ahí al lado.
1: Me pasan mucho así de esta eminencia que tuvimos aquí, yo preguntándole que.
2: ¿Con quién te ha pasado que te acuerdes así que digas, últimamente?
1: ¿Te acuerdas cuando tuvimos en el programa a Julio César Chávez.
2: Claro, la leyenda.
1: El más grande, el más grande del boxeo de toda la historia.
2: Pero ya se le olvidó, ni te preocupes.
1: Ay, menos mal, pero a mí no.
2: Y constantemente
1: vuelve a mí así ese momento. No manches, cuando le pregunté a Julio César Chávez.
2: ¿Qué le preguntaste?
1: Que si le faltaba pegarle a alguien más. Oye, ¿no te falta pegarle a alguien más?
3: No, compadre, yo ya le pegué a todos. A todos los que he querido los he pegado.
1: No, bueno, ok. Pues sí, también para qué le pregunto.
2: Ay, cómo me acuerdo. Claro que me acuerdo, güey. Ay, que invitar a la leyenda otra vez.
1: Hoy sí, bienvenido.
2: Que, por cierto, ya vi su documental. Está bueno, fíjate. Ahí para que lo chequen. No es promoción, simplemente es recomendación. Y bueno, comuníquense al 5551-663849 o terminación 50. Tema del día, cosas de las que me arrepiento, Fran.
1: Así es, se vale que nos llame de cualquier lugar de la República, porque sepa que nos estamos escuchando completamente en vivo y en directo por allá en Monterrey, Nuevo León, por ejemplo, a través del 97.3 FM, o por ejemplo también allá en Oaxaca, en el 98.5 de su FM, y muchas ciudades más. Nos puede llamar desde donde se encuentra en este momento para que le regalemos boletos y pueda asistir a ver, por ejemplo, a Dimitri Vegas y Like Mike el 31 de octubre en la Plaza de Toros.
2: Uf, y también tenemos pase doble, porque ya estamos cerca del Festival Multiverso Nestlé el 18 y 19 de noviembre, y se va a llevar a cabo en el Estadio Harpelú, así que comuníquense, tenemos boletiza.
1: Y hoy con nosotros una entrevista muy anticipada, particularmente por uno de los más grandes entusiastas de conocido formato La Casa de los Famosos, Fergay, aquí presente.
4: Hola, ¿qué tal? Buenas noches.
1: Hoy viene para que desmenucemos todo lo que ha ocurrido durante los últimos 70 y tantos días.
4: Sí.
1: La mismísima Gema Garoa.
2: Ah, qué ganas de platicar con Gema Garoa, que le fue bien ahí en La Casa de los Famosos. Y vamos a platicar con ella del reality y de lo que representó estar presente en este programa, que fue muy polémico, Fran Evia. Que mucha gente dijo, no manches, ¿por qué estuvo así como bien tranquilos todos? ¿Qué onda con esto?
4: Ya, fue polémico por no querer ser polémico.
2: ¿Por qué no se dieron de agarrones? Chale. La gente decía, mi Fran.
1: Bueno,
2: y
1: pues
2: yo decía, bueno, es otro estilo. Es otro estilo de reality.
1: A ver qué opina Gema más adelante, porque sepa usted que acaba de salir de La Casa de los Famosos y le agradecemos muchísimo que su primera parada sea aquí en La Caminera.
2: Exactamente, su primera entrevista, ¿verdad? Uh-huh, lo están diciendo. Uh-huh.
1: Muchísimas gracias.
2: Gracias a Gema, al ratito platicamos con ella para que estén pendientes, recuerden lo de los boletos, y también es martes, eso quiere decir que habrá chismecito rico con nuestra querida productora y además a experta en chismes, Karen Casillas.
1: Así es, hoy hablaremos de la reacción de Paulita Suárez después de que se coronara como tercer lugar Karina ahora en la final de La Casa de los Famosos.
2: Sí, se enojó, oye, pero pues también, o sea, yo, la verdad, a mí me sorprendió Karina. Uh-huh. Yo pensé que iba a echar más relajo.
1: Pues sí, es que
2: también. Porque viene, o sea, de las perdidas y que de que Wendy. Que
1: pero Paulita, también, hasta me parecía prejuicioso creer que nada más porque janguea con las
2: también,
1: demás
2: también
1: iba a tener la misma personalidad.
2: Soy,
1: pues no.
2: Soy muy prejuicioso, pues, yo.
1: Es otro ser humano.
2: Es diferente, no es lo mismo.
1: Oye, y hablando de prejuicios,
2: ¿sí?
1: Yo quiero pensar que se le está pasando increíble nuestra queridísima Tania Rincón. Ese es mi prejuicio.
2: Sí,
1: o sea, es
2: sí,
1: uno
2: sí.
1: Bueno, vaya.
2: Vaya que
1: porque
2: sí.
1: Porque ha estado siguiendo a la Selección Nacional.
2: Y hoy juega la Selección Nacional. Ya es el último partido de la Selección Nacional en estos 4 juegos que hubo amistosos internacionales.
1: Wow.
2: No hemos podido ganar, Fran Evia.
1: No.
2: Estados Unidos nos metió 3.
1: ¿Qué?
2: Y hoy vamos contra Chile.
1: No.
2: A ver si no nos mete otros goles.
1: Pues son los de los 7 goles.
2: Ese,
1: ¿no?
2: Mero, hijo, el Chile. Man,
1: hijo.
2: Man. La imagínate selección.
1: 7 veces.
2: No,
1: ahí en
2: no,
1: Chile,
2: no. Bueno. Imagínate, 7.
1: No, dice
2: chilazo.
1: Hasta yo desde el primero ya estaba. No puede ser. tenemos un mensaje de nuestra queridísima Tania Rincón.
2: Ah, nos mandó
1: que,
2: un mensaje.
1: Pese a que está ahí en el ojo del huracán con la Selección Nacional, tuvo.
2: Yo le dije, descansa en tu tiempo libre, Tania.
1: No puede.
2: Nosotros acá nos encargamos del changarro.
1: No puede, está comprometida.
2: No puede.
1: Con nosotros, sus amigos de la radio. Y particularmente usted que nos escucha, vamos a escuchar esto que nos mandó Tania Rincón desde allá, desde la Unión Americana.
5: Camineros, camineras, ¿cómo están? Soy Tania Rincón, los saludo desde el Los Ángeles Memorial. Aquí es
6: el partido de México contra Chile, y además también homenaje al arquero Paco Memo Ochoa, que finalmente pues se retiró después del Mundial. Les mando un gran abrazo, recuerden que La Caminera siempre está presente para todos ustedes, trayéndoles la mejor información. Así que bueno, pues al momento les estaré contando cómo va este partido. Saludos desde acá, desde Los Ángeles, Camineros, ya los extraño.
2: Gracias, Fer, Tania.
6: Carecita, saludos a todos ahí en Camineros.
2: Te queremos, pero no pasa nada si no nos mandas. Tú descansa. Igual te vas a cobrar, Tania, ni te preocupes.
1: Pero oye, bueno, pero usted si que nos escucha, gracias por hacerlo. Sepa que pues tendremos la crónica de primera mano de alguien que está allí, que
2: en vivo en la transmisión, además ahí con Televisa Deportes, que la llevaron, porque Tania es una joyita, Fran. Pues sí, la verdad trabajamos con una joyita, con la sonrisa de México. Oye, y también, ¿qué más tenemos? Ah, se me soltó la lengua con La Caminera para que nos manden sus audios diciéndonos de cosas. O sea, no a nosotros, díganos lo que quieran decir. Algún chisme, algún chisme ahí que...
3: pero conmigo no se metan,
2: con,
3: ¿no?
2: O sea, con nosotros no, por favor. Con la competencia, si quieren, sí.
3: Ándale. Bueno, que ahorita, o sea,
2: ¿cuál competencia?
1: La Caminera, el programa número uno de la radio humorística, que sepa usted, no tiene competencia.
2: De 7 a 9, mira.
1: Tenemos aquí, y muchísimas gracias por su apoyo, porque gracias a usted es que tenemos este sueño radiofónico que se llama La Caminera. Pero sí, el si usted teléfono, quiere ser parte de este programa, puede serlo con su voz, grabando una nota de voz y enviándola al 5532321049. Repito, 5532321049. Y sí, puede decir lo que usted quiera.
2: Exactamente. Oye, Fran, y hablando de decir lo que queramos, fue cumpleaños de nuestro querido Paco. Sí. Nuestro jefe, el mero mero chipocludo aquí de la estación.
1: En efecto.
2: Entonces un abrazo a Paco Ánimas, que hace rato entró.
1: Y le dimos su abrazo
2: y
1: también.
2: Y le dimos su abrazote.
1: Pero ha llegado el momento de que todo México se una a este abrazo.
2: Exactamente, de parte de todo México. Y también fue cumpleaños de nuestro querido Alain Luna.
1: ¿En serio?
2: Que tiene una sección todos los miércoles, la sección paranormal. Fue su cumpleaños. ¿No lo has felicitado, güey?
1: Fue tu cumpleaños,
2: Alain. Lleva 2 horas enfrente de ti.
1: No manches, ¿en serio?
2: Sí.
1: ¿Y cuándo fue Alain?
2: No. Ayer.
1: Ayer fue. ¿Por qué no me dices? Ahí no, en serio.
2: Sí.
1: Tantos. Wow, muchas felicidades, Alain. Oye, pues ahorita que estás tú ahí en cabina, no sé si sea redundante que te pongas las mañanitas.
2: Está raro, pero te podrías poner las mañanitas a ti mismo.
1: Y por supuesto que no se pierda usted a Alain Luna, que es uno de los periodistas de fenómenos paranormales más queridos del país y por supuesto de los más importantes.
2: Exacto, para que sigan su canal El Grito de la Llorona, y vamos a escuchar las mañanitas que se está autoponiendo a Alain Luna para él mismo, para dedicárselas. Ahí están, ahí están. Bien, Alain.
1: Y por las mereces, que nos unimos a las felicitaciones que seguirá toda la semana para nuestro queridísimo Paco Ánimo.
2: Exactamente, felicidades a los dos. Se les quiere y se les respeta mucho. Ahí están las mañanitas. Y también para toda la gente que está cumpliendo años este 6 de octubre.
7: Mañanitas que canta David. 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
2: Ya, por Dios, ya.
1: Oye, también felicidades en su cumpleaños número 16.
2: ¿A quién?
1: A la plataforma Instagram.
2: Ah, felicidades.
1: 16 años de Instagram.
2: Pues ahí andamos festejando, hay que subir algo ahorita.
1: Ándale, voy a subir una foto de mi comida. ¿Todavía se usa eso?
2: Sí.
1: Ah, muy bien.
2: Está regresando.
1: Ah, qué bueno. Qué bueno, porque ya puras nalgas. No, sube usted lo que quiera a Instagram. Y celebre hoy en su aniversario.
2: Exactamente, esto es La Caminera a través de Exa 104.9. Tania Rincón, Fran Evia y su servidor Fergay, vamos a escuchar esta rola que nos va a poner en estos momentos nuestro querido Alan. No, Alan no, Alain. Yo ya me equivoco, pongan lo que quieran. Ya me vale, yo ya me voy. No,
1: ya años conociéndote, Alain.
2: Claro, sí. Ángel.
1: Ya, le decías a un... No, ¿cómo era? No, qué bueno. Son las 7:21 de la noche. 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
4: El próximo 31 de octubre, Pomuches el Chacán celebrará el Festival de Día de Muertos Pomuch para el Mundo 2026. Una fiesta de tradición, cultura y memoria que honra nuestras raíces y a quienes viven en nuestros corazones. 2. En San Antonio Bobolá, la Comisión Estatal de Desarrollo de Suelo y Vivienda acercó los programas de mejoramiento y ampliación de vivienda, así como láminas a bajo costo, para fortalecer los hogares de las familias. 3. 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La Secretaría de Salud atendió a más de 70 perros y gatos durante la jornada de esterilización canina y felina 2026. 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

0: Amigos de La Caminera, mi Fran, estoy muy emocionado porque vamos a platicar con una de las finalistas de La Casa de los Famosos México, temporada 4. Así me dijeron que dijera.
1: ¿En serio?
0: El nombre completo.
1: Claro,
0: bueno, la marca completa.
1: Es que sí has estado muy emocionado en anticipación a esta entrevista particularmente.
0: La verdad es que sí.
1: Y no queremos cometer ni un solo error.
0: Era una de mis favoritas allá dentro de La Casa de los Famosos. Bueno, sigue siendo de mis favoritas, la verdad es que no cambió mi opinión.
1: Sí, bueno, nada más que ya salió.
0: Ya está aquí con nosotros, Gema Garoa, bienvenido.
2: Hola, ¿cómo están?
0: Bienvenida, Gema.
2: ¿Cómo están? Muchas gracias, gracias por invitarme.
0: Oye, ¿qué tal el sí, la aftereada ya saliendo? ¿Cómo te sientes? Me imagino que no has dormido nada.
2: No he dormido nada.
0: Pero no te ves, parece que ya descansaste un buen.
1: ¿Sí? La verdad sí.
2: Ay, qué bueno.
0: ¿Qué crema usas?
2: Recomiéndanos tu skincare.
0: Recomiéndanos tu skincare, por favor.
2: Oiga, no sé, la verdad es
0: ¿cómo
2: que
0: estás?
2: Sí, no, ni sé. O sea, me siento como flotando, como en el limbo, volviendo a la realidad, respirando la libertad, pero tampoco tanta libertad porque hay cosas que hacer, entonces claro. Les juro que no hay como alguna palabra o expresión que les pueda decir cómo estoy, porque estoy como reconociendo todo de nuevo.
0: Fueron, ¿sabes?, 72 días que estuviste ahí en la clínica.
2: Ay, sí. En el anexo. En el anexo.
0: 72 días, qué locura.
2: Es demasiado.
0: ¿Te imaginaste que iba a estar así de rudo?
2: Para empezar, yo pensé que me iba a ir en cuanto estuviera nominada.
0: Ok.
2: ¿Sabes? O sea, sabía que corría mucho el riesgo de irme si me nominaban rápido, porque comparaba como mis followers y mi fandom, que yo esa palabra no la conocía antes de aquí, güey. Sí. Entonces era como de, güey, me voy a ir yo.
1: Sí, pero su oficio no es ese.
2: 28 millones,
1: ¿no?
2: Claro. Y tampoco me pude preparar antes de entrar porque fui sorpresa. Todo el mundo hizo campañas, hizo cosas. Entonces podía a lo mejor haber ganado un poco más de gente antes de entrar, pero yo no podía entonces hacer absolutamente nada en redes que tuviera que ver con mi entrada.
0: O sea, te invitaron ya que al final,
2: yo
0: o sea, fuiste
2: un
0: de las
2: mes
0: últimas.
2: Y medio antes.
0: Okay,
2: y todavía era como de, lo hago, o sea, ni siquiera tuve tiempo de procesarlo, mi maleta estaba pedorrísima. Cuando abrí mi maleta de maquillajes dije que no me traje de corrector, o sea, yo la verdad no me preparé mucho para entrar en ese sentido, porque aparte dije, güey, me van a sacar en cuanto esté nominada. Uh-huh. Y
0: 72 días ahí metida.
2: 72.
0: Qué loco.
1: Y con eso en mente de que todo pues sucedió relativamente rápido y ya estando ahí dentro, ¿te arrepentiste en algún momento de haber aceptado?
2: No, fíjate, o sea, yo soy fan del formato. Yo lo que podía ver el de las otras casas las he visto. Entonces, siempre decía como de, ay, me gustaría entrar, pero qué miedo, ¿no? Era como de, me gustaría entrar, pero, güey, también decía yo, güey, mi carácter, o sea, no sé si la libre en ese sentido, ¿no? Porque, pues, tú puedes decir que te vas a controlar o tratar de mentalizarte para no, pero el encierro te provoca cosas que te hacen pues reaccionar de una forma diferente. Todo es más grande, no has visto a nadie, no sabes qué está pasando afuera, no sabes si lo que dijiste, si lo que hiciste, si, o sea, te pasan miles de cosas por la cabeza, pero nunca me pasó para que entraba.
0: Ok.
2: No.
0: Y ahorita que ya saliste, que llevas 3 días afuera, ¿cómo sientes que te fue? O sea, ¿qué has visto? ¿Qué te ha dicho la gente en la calle?
2: No, es que sabes que luego los que te tiran hate son los que te piden fotos.
0: Claro.
2: También. Entonces, no sé, para mí, yo siento que estoy contenta, estoy feliz. Creo que crecí bastante en redes. O sea, cuando abrí mi Instagram, sí fue de, güey, ¿qué?
0: ¿Cómo subiste de ese? ¿Cuántos seguidores subiste?
2: Ahora sí tengo fandom. Ay, yo entré como con 250.
0: Ok.
2: Y ahorita les digo.
0: A ver, te ayudo.
2: A ver, chécale.
1: Ajá. Claro, porque además, pues, la cifra sigue subiendo.
2: Estoy en casi 900,000.
1: ¡Ay, wow!
0: Casi 900,000, qué locura. Sí, subiste pues, 600,000, 650,000, algo
2: así. Entonces, la verdad es que sí me emocioné y dije, bueno, lo primero que vi fue eso y dije, ok, no sé si sea bueno o malo. O sea, no tiene que ser necesariamente que te sigan porque les caíste increíble, ¿no? Puede ser que también te sigan. Pero dije, creo que es más positivo
0: pero es
2: que
0: más
2: negativo,
0: que sí,
2: ¿no?
0: O sea, si la gente te sigue es porque quieres saber qué andas haciendo.
2: Entonces, ¿no? Eso me relajó un poco. La gente en la calle, no he salido, la verdad, es la primera cosa que vengo.
1: Ay, oye, gracias.
2: La neta, o sea, ayer estuve todo el día
1: pudiéndose echar una jeta y no,
0: gracias. Mira, ahorita si quieres pedimos una cobijita, una almohadita, pues, te echas una jeta.

0: Aquí platicamos.
1: Una power nap.
0: Una power nap. No, ya, por favor. El creador de las power naps. Entonces, la verdad, hasta ahorita, digo, he leído muy poco el teléfono, más bien el contacto con la gente es lo que me ha dado en Televisa, en los pasillos, todo lo que me dicen, que bajen a saludarme, que salgan de los foros a abrazarme. Es bastante cariño lo que he recibido hasta ahorita. Y los comentarios que he leído, hay de todo, ¿verdad? Uh-huh. Hay de todo. Pero, pues la verdad, creo que más bien que mal desde mi perspectiva. Y yo me siento bien, que es lo que a mí me importa, ¿no?
2: Oye, y en estos momentos en los que ya estás fuera, ya terminó el proyecto, ya los fandoms pueden descansar un poco, porque también como que la gente se mete al juego y agarran otra actitud, ¿no? Claro. ¿Has podido convivir con alguno de tus compañeros ya fuera o esto lo has vivido tú sola hasta el momento?
0: No, o sea, ayer salimos el domingo en la noche, entonces nos fuimos directamente al hotel, sin celular y sin nada. Entonces yo no dormí, yo creo que dormí 2 horas porque a las 8 de la mañana pasaban por mí para llevarme a hoy, ¿no? Entonces, sin información. De qué onda, de qué nada. Entonces, ya en hoy fue mi güey, yo iba, o sea, me acuerdo que pasaron por mí al hotel y yo iba viendo las calles así de wow, carros, gente.
2: Sí. Cielo.
0: ¿Qué pasó? Y llego a Televisa y la verdad, todas las personas que están ahí muy lindas, fotos, y yo así como de güey, okay, esto es una buena señal, ¿no? Después fuimos a hoy, jugamos, estuvimos ahí, y con ellos hice todo eso, con los 5, ¿no? Uh-huh. Todo el día de ayer. Pero es que, neta, llevo 48 horas afuera.
1: Oye, o sea, que me dio mucha risa que todavía en la conferencia de prensa andaban peleándose con Mariano Ochoa.
0: Sí, no,
1: ¿viste? No, es que tú le contestabas y Mariana y luego Luis Pérez y todavía, ya sean no, amigas.
0: No. Sí, es linda, la verdad. Sí, es linda.
2: Pero te has de enganchar en el juego,
0: pero
2: ¿no?
0: Pero aparte, o sea, como que en la casa es diferente. O sea, estoy segura que igual y algún día me pondré una guarapeta con ella. O sea, no me iría a tomar un café, pero sí me empedaría, ¿sabes?
1: Sí, claro. Totalmente, sí.
0: Lo que pasó en la casa se queda ahí, o sea, es un juego, la verdad, yo sé que es un juego muy pasional en el que, los fandoms y uno adentro lo vive todo y había, a ver, si no hacía eso, ¿qué? Perdónenme, pero ¿qué iba a pasar adentro de la casa?
1: Uh-huh. Sí. Oye, y se decía mucho, hablando justamente de esto, de que luego las polémicas y las peleas y eso, que la verdad fue una casa muy tranquila y sobre todo comparándola con la casa de Adrián y de Ricardo y así, que ahí hubo pues unos pedillos, ¿no? Creo.
2: ¿Ah,
1: pasó
2: sí?
1: Algo, me dijeron.
2: Ay, híjole.
1: No sé, no me acuerdo. Oye, y también te quiero preguntar ahorita de Gala, pero justo como que tú venías, entraste a la casa de los famosos como con esta idea de, híjole, es que qué nervio de decir algo, qué nervio de que me canse. Porque se hablaba mucho afuera de que es que como que tienen miedo de que los vayan a cancelar, como que no se están dejando ir.
0: O sea, tienes miedo de salir sin trabajo, ¿sabes?
1: Eso
0: o sea,
1: sí,
0: que,
1: sí,
0: o sea,
1: existe,
0: se supone que entraste para potencializar tu carrera,
1: claro,
0: o
1: claro,
0: para algo positivo, y de repente existe la posibilidad de que salgas y no te vaya como, o sea, que haya sido negativa tu entrada en, uh-huh, a fines de tu carrera,
1: sí,
0: ¿no? Entonces, eso es lo que pasa. Y yo, la verdad, es que yo sentí, o sea, yo me aburría adentro incluso a veces.
1: Okay.
0: Era como de, güey, ¿qué está pasando? O sea, tienen razón. Pero no voy a ser yo la que arme todos los...
1: Sí, los pedos.
0: Porque entonces, o sea,
2: claro,
0: güey...
2: Claro.
1: Sería
2: contraproducente para ti, ¿no?
0: Claro, porque no... Porque... Pero nadie tampoco daba pie a generar un conflicto de algo. O sea, todo se arreglaba muy rápido. Todos eran demasiado... platicaban de los... O sea, te decían algo y luego iban y se pedían perdón. Y yo era como de, ay, no, qué bueno.
1: Wow.
0: O sea, vamos a jugar, güey.
1: Sí,
2: oye,
1: sí,
2: qué
1: sí,
2: loco,
1: sí,
2: ¿no?
1: Sí,
2: que
1: sí,
2: a lo mejor por mantener todo tan en paz, pues había, yo creo, hasta cierta tensión por eso mismo, ¿no?
0: Pues yo sentía tensión porque yo sentía que era la única o la que la que estaba como innegativamente, o sea, haciendo como desmadrito, por así decirlo, o jugando, porque, o sea, yo lo que yo decía era como de, hubo una conversación que la verdad yo sí dije, esto sí me vale si afuera me lo toman a mal, porque no voy a ir en contra de mis convicciones.
1: Okay.
0: Que fue cuando fue el voto positivo ya casi al final, que salgo y digo, o sea, ellos no tenían necesidad. Julián Gil, ven que estuvo en el debate y nos pregunta, ¿por qué unos equipos sí se juntaron a hacer como complot cuando les dieron los 5 minutos y otros no? Ajá. Entonces yo digo, pues porque los otros ya sabían que nos iban a dar a ese Pérez y a mí.
1: Okay.
0: Era evidente porque sí. habían ido al portal, les habían dado información y yo lo sentía. Porque se siente, porque tengo intuición y la tengo que seguir y siempre la he seguido. Entonces, ellos no necesitaban hacer un todos iban a ir en contra de nosotros, menos los que nos hayan dado puntos positivos.
2: Claro.
0: Y nada más Karina nos dio puntos positivos. Y a mí, yo nada más recibí puntos positivos de Karina y de ese. Ninguno. Entonces les digo, entonces estábamos en la sala y les digo, o sea, tú. ¿Quieres que yo me quede en la casa? Claro, yo, ¿y por qué no me diste un punto positivo?
1: Sí, sí, sí.
0: Nadie, o sea, no, yo te, porque claro, yo claro, quiero claro, que tú claro, te vayas.
2: Claro, claro, claro.
0: Aunque sí. me caigas bien, porque yo quiero estar en la final.
2: Sí, pero es esta onda de hay que no mantenerlo todo.
1: Ay, sí, no, sí, wow. sí. No, la verdad, sí, tú tienes toda la razón. Oye, y cuando entró Gala, ¿qué señales viste ahí con la entrada de Gala? O sea, ¿qué pudiste tú como percibir en una situación en la que meten a alguien externa que viene de otra casa y además esta persona es Gala?
0: A mí ella se me hacía muy padre cuando yo la vi en la temporada en la que ella jugó. O sea, dije, órale, qué inteligente. O sea, porque con Adrián Marcelo no, o sea, también es muy inteligente.
2: Claro.
0: Y se aventaban unos posicionamientos de que te quedabas así de, what? No creo que haya habido uno parecido en esa temporada.
1: No.
0: A ese nivel. Entonces, yo sé que es una gran jugadora. Tiene mucho más avance que nosotros porque estuvo en una temporada súper difícil, o sí. sea, quítate que ahí te voy, ¿no? No le, o sea, pero sí dije, tan aburridos estamos que nos tienen que meter a alguien porque no está, wow. O sea, sí pensé eso, dije, o sea, van a meter a alguien porque como nadie está haciendo como controversia o temas, necesitan a alguien que venga a mover la casa. Eso fue lo que yo pensé, ¿no? Y no sé por qué dije, la sentía rara conmigo, pero en realidad ella estaba como, no sé si había entrado en personaje, no sé si entró con algunas indicaciones,
1: sí.
0: o era una participante más normal. O sea, es que no te dice nada. Uh-huh. Entonces, no, pero cuando Cintia me dice, no, ella venía por ti, dije, ay, qué bueno que ella no está. Porque no me hubiera gustado.
1: Es que siento que ahí tú y ella sí hubieran chocado. Sí.
0: Pero no sé si chocado, pero
1: o sea, como,
0: o era team o nada.
1: Sí, ajá. Sí.
0: No,
1: sí.
0: No iba a haber medias tintas entre ella y yo creo. Entonces, sí, pero sí me dijo como que ya había llegado ya como que con. O sea, Cintia me dijo que le cagabas.
1: ¡Ah!
0: Y yo, eso debe estar grabado. Pero, y le dije yo, ¿pero yo por qué?
1: Sí, ¿tú qué hiciste?
0: Entonces me odian todos afuera, no, ya, toda bien ondeada, güey.
1: Qué mal viaje, o sea, eso, sí.
0: Entonces
1: sí.
0: Si Gala, que a mí me gustaba lo que hacía.
2: No, qué feo.
0: O sea, me dijo que yo no le gustaba, entonces afuera a nadie me quiere.
1: No mames.
0: ¿Sabes? Entonces todo, cualquier cosita que te digan, para ti es una señal.
1: Qué estrés.
0: De afuera, güey. Entonces era como de, no, güey.
1: Chale.
0: Pero me gustó que entrara, la verdad. O sea, como que, aunque hayan sido 24 horas, hizo mucho contenido en 24 horas.
1: Sí, sí, sí.
0: O sea,
1: sí,
0: entonces sí. Estuvo padre porque yo sí estaba así como de, me sentí en una obra de teatro. Y yo de espectadora ahora.
1: Era como teatro en corto, ¿no? Es como en un cuartito.
2: Pero muy en corto,
1: ahí, A los actores aquí, de que tú en tu cama.
0: Y no entiendo por qué se fue, o sea, ni siquiera he tenido. ¿Ustedes saben qué fue lo que pasó?
2: Pues no, la verdad es que tampoco hacia afuera.
0: Se aburrió que me digan.
2: Ha habido la información.
1: Exacto.
0: No, a ver, ya. No hace nada, ya me voy. No sé por qué se haya ido. Tampoco supe qué pasó con el jamón. Fue la incógnita de.
1: Jamón.
0: O sea, y luego yo todavía voy jareto el presupuesto, o sea, no, bueno, una tras otra, pero sí me gustó que entrara porque nos movió, nos despertó en algo.
1: Sí,
0: y
1: generó algo ahí.
0: Generó algo.
1: Sí, sí.
0: Que a mí me gusta esa sensación, o sea, me gusta esa sensación, o sea, me gusta porque siento que cuando, si no pasa nada, entonces que estamos trabajando. No se nos puede olvidar
1: claro.
0: A nosotros que estamos haciendo un show para la gente. ¿Sí me entiendes?
1: Sí, o sea, sí, sí.
0: Entonces yo decía, esto va a estar chido.
1: Sí.
0: Pero no me dejaron. O sea, no la dejaron ahí adentro, no sé.
1: Duró poquito.
0: Ajá.
1: Ahorita te cuento.
2: Hoy con nosotros en la caminera, Gema Garoa. Y la vamos a invitar, te vamos a invitar a ser partícipe de esta dinámica radiofónica que consta de un cofre lleno de preguntas súper trascendentales.
0: Okay.
2: Al grado que se llama inclusive.
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2: El cofre de preguntas súper trascendentales en la caminera, ¿no? Por si quedaba alguna duda, es este cofre lleno de preguntas. Wow.
0: Esas preguntas las mandó la gente.
1: Super trascendentales. Las mandó sí.
0: Mariano
1: no,
0: Ochoa.
1: La verdad. Son del fandom de Mariano Ochoa.
0: Ay, ya. Ay, no. Ya ahí.
2: Tenemos aquí una pregunta súper trascendental, completamente anónima. Gema, ¿te decepcionó la reacción de Karina al vender el 100% del presupuesto?
0: Oigan, ese día sí me asusté porque se me volteó toda la casa y dije, ¿qué onda? O sea, la super cagué. O sea, yo dije, por ejemplo, yo dije, nadie me quiere aquí adentro, entonces afuera la gente piensa igual que todos los que están. Todo eso
2: sí,
0: te pasa.
2: Sí. Qué fuerte.
0: Y sí salí asustada. Y luego Cari me dice de que me sentí traicionada y dije, no, pues, o sea, todo mal. Uh-huh. O sea, me odian, ¿no? Pero no me decepcionó, simplemente, o sea, entiendo que ella no le haya gustado. Uh-huh. Pero para mí, la traición son diferentes parámetros. Para mí eso no es una traición. Para mí, que te diga que te quiero mucho y luego hable mal de ti, es una traición.
2: Claro.
0: Para mí, si te dije que eres intocable mío y voy y te nomino, eso es una traición, ¿no? Uh-huh. Pero haber vendido el presupuesto es un...
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5: ¿Qué pasaría si la tierra bajo tus pies temblara dos veces en menos de un minuto? Eso ocurrió el 24 de junio en el norte de Venezuela, 6:04 p.m. Sismo de 7.2. Treinta y nueve segundos después, otro de 7.5, más fuerte, sin tiempo para bajar unas escaleras.
6: 5:33 p.m, presten mucha atención porque hace pocos minutos se registró un sismo con epicentro en Morón, en Venezuela, que se sintió también aquí del lado colombiano.
5: Al día siguiente, el conteo. Casi 200 personas fallecidas, más de 1.500 heridas, 250 edificios dañados. Los sismólogos le llaman doble evento sísmico. Dos sismos de magnitud parecida, separados por segundos, prácticamente en el mismo punto. El Servicio Geológico de Estados Unidos reportó que la potencia indica una interacción compleja de rupturas bajo la superficie. Y hay otro riesgo añadido. Sismos de esta magnitud cerca de la costa pueden detonar tsunamis.
7: Olas que viajan a la velocidad de un avión.
5: La zona no es nueva en esto. Desde 1900, 5 sismos mayores a 7 han sacudido el norte de Venezuela. El epicentro fue al sureste de Yumare, justo donde empujan dos placas, la del Caribe contra la sudamericana. ¿Pero por qué tiembla? Mira un mapamundi. África y Sudamérica encajan como piezas de rompecabezas. Eso notó Alfred Wegener hace más de un siglo. Propuso que todos los continentes alguna vez estuvieron pegados en uno solo, Pangea. Lo criticaron. ¿Qué fuerza podía mover masas de roca tan grandes? La respuesta estaba adentro de la Tierra. El calor del interior genera corrientes en el manto que empujan las placas. Se mueven centímetros por año. Lento, pero cuando la tensión acumulada se libera de golpe, tiembla. Ahora bien, el peligro principal no es el movimiento, sino el estado de las construcciones. La ciencia ya sabe dónde tiembla. Lo que no puede decir es cuándo ni con qué fuerza. Por eso construir bien marca la diferencia. Viviendas, puentes, tuberías de agua, todo pensado con normas que soporten. En una región sísmica, hasta cómo trazas las tuberías de agua o las líneas eléctricas puede hacer la diferencia entre un daño reparable y una emergencia. Revisar lo que ya está construido, reforzar, planificar con criterio sísmico. Eso también salva vidas. En México lo vivimos en 1985 y en 2017.
7: Sabemos lo que un sismo le hace a una ciudad.
5: Tenemos alerta sísmica, tenemos reglamentos de construcción, simulacros. La pregunta es si los aplicamos con el rigor que se necesita. Venezuela nos recuerda lo que ya deberíamos tener grabado. La tierra se mueve. Siempre se ha movido. La pregunta no es si va a temblar, es si estamos listos cuando pase. Con información de la doctora Nacheli Ruiz Rivera, del Instituto de Geografía, y del doctor Arturo Iglesias Mendoza, del Instituto de Geofísica, ambos de la UNAM. Un guión de Leonardo Santiago, con información del portal Ciencia UNAM. Les saluda Mónica Genis.
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2: Y la esperamos aquí en el programa, por supuesto.
1: Sí, invitadísima.
2: Con sus, pues, todo lo que tenga que anunciar, claro que sí. Tenemos una última pregunta súper trascendental para Gema Garoa. Muchísimas gracias por estar aquí con nosotros.
0: No, gracias.
2: En un día tan sui generis para alguien, no me puedo ni imaginar por lo que puedes estar pasando.
1: Sí, está rarísimo
2: ahorita.
1: Viendo los focos atrás que se apagan y se prenden.
2: Claro.
1: Viendo a Fran Evia.
2: No, bueno.
1: Está en frijolazo.
2: ¿En serio?
1: Rarísimo.
2: ¿Y por qué todo me dices ya en la última?
1: No, no es cierto.
2: Gema, pregunta súper trascendental. ¿Cómo okay. sentiste la vibra de la conferencia de prensa? ¿Estuvo incómodo?
0: Ay, es que ahí sí estaba yo, la verdad, todo el mundo, ¿de qué? ¿Por qué te vienes? Oiga, no dormí nada. O sea, estaba yo en el hotel viendo al techo como claro. estúpida.
2: Y sin contexto de...
0: Sin contexto sí, de sí. nada. O sea, no sabía ni qué estaba pasando en un lugar nuevo.
1: Sí te veías bien aftereada, mi Gemma, la verdad, acá pero, entre nos.
0: Sí, pues yo dije, güey, yo no me voy a salir.
1: Contra la gafa, ¿no? Sí, sí.
0: No, yo dije, ya no voy a dar más de qué hablar.
1: Fiestas 9 a.m. así, con ese look.
0: Claro. Llegando del...
1: Sí, sí, sí.
0: La verdad me fui de fiesta. No, no es cierto. Me quedé en el hotel. No puedes irte de fiesta. Toda la claro. gente se le aclaró ese punto. Están, te tienen vigilada en el
2: supongo
0: hotel.
2: Supongo que ni prender la tele
0: no
2: ni la radio.
0: Te quitan el teléfono del hotel, te quitan la televisión y no te dan tu celular. O sea, no puedes. Y aparte yo no me sé el número de nadie de memoria.
1: Wow.
0: O sea, no era como de que al que me llevaba la cena de que, pérsame tu celular tantito para marcarle. O sea, no. Entonces sí estuve ahí sola. Entonces sí... Me sentía hinchada, me sentía con ojeras, tenía que haber llegado arreglada y no llegué arreglada porque no hubo como muy buena comunicación. Entonces llegué hoy faltando media hora para empezar el programa, entonces me dieron como una shineadita ahí lo más rápido que se pudo, pero yo no me, o sea, estaba muy cansada. Teníamos días muy cansados claro. porque la última semana fue pesadísima, traigo bolas en todo el cuerpo. Entonces sí. Sí, no, la sentí bien, la sentí bien, pero todavía no estás aquí.
1: Uh-huh.
0: O sea, sigues con muchos sentimientos, con muchas cosas. Me dio gusto que hubiera, o sea, nunca había estado en una conferencia tan grande en mi vida. Nunca me había sentido como que la gente quisiera saber de mí o quisiera preguntarme cosas. O sea, sí fue, sí, y desde ahí sentí la vibra como que había unos que sí y había unos que no.
1: Wow.
0: Y dije, órale, va, tenía una señora aquí enfrente que cada rato decía que no a todo lo que yo decía y yo, señora, o sea,
1: de apellido Ochoa se llama la señora.
0: ¿Güera?
2: No, pero de los que te preguntaron.
0: Sí, no. Entonces sí estuvo rara la vibra, pero no por los periodistas ni nada, sino porque uno no está a lo mejor preparado para ese momento.
1: Claro.
0: Es muy rápido. Y no sabes qué decir porque no tienes contexto.
1: Sí, sí, sí. ¿No? Qué difícil. Uh-huh. Oye, Gemma, pues muchas gracias por haber estado con nosotros. ¿Qué planes traes pronto? ¿Qué quieres hacer? ¿Te vas a ir de vacaciones? ¿Qué?
0: No, pues estoy en friega, la verdad, es al primero que vengo, pero tengo varias propuestas de ir, invitaciones, entonces voy a ver, no soy muy de podcast ni nada de eso, entonces voy a empezar a ver a cuáles voy, quiénes me invitan, cuáles quiero hacer, y así empezar a hacer castings. La verdad es que les juro que no he tenido tiempo de nada. No sé cómo vaya a ser mi vida después de la Casa de los Famosos. No tengo idea. Lo que sí sé es que pues me encanta actuar. No creo ser una chica reality, la verdad. No es mi pasión. creo que ya fue una vez y ya, nunca digo nunca, pero a uno como ahorita en este momento siento que quisiera que mi carrera se fortaleciera más en la actuación, que es lo que me gusta, es lo que estudié, es lo que sé hacer. Entonces, pues esperar propuestas, ver qué castings me llegan y muy emocionada de ver qué tiene preparado para mí la vida después de la Casa de los Famosos.
2: Uy, muchísimas felicidades, Gemma, y muchas gracias por tu tiempo. Te deseamos el mayor de los éxitos y ojalá que la próxima vez que te veamos aquí sea, pues, en un contexto aún mayor, que ya de por sí, pues, ya es mundial lo que está ocurriendo con la Casa de los Famosos.
0: ¿Es mundial? No.
1: Pues, sí, nah,
0: no.
1: La neta es... Digamos que Latinoamérica.
0: Latinoamérica.
2: Bueno, para mí es... Un mundo.
1: Para mí Latinoamérica es un mundo.
0: Oye, no.
1: No, te pues fue bien, Gemma, no. Te fue bien.
0: Sí, sí, qué bueno. Ay, sí. Qué paz, qué tranquilidad.
1: O sea, ¿te puedo dar mi opinión?
0: Por favor, por favor.
1: Empezaste muy bien, o sea, muy, muy top, o sea, te convertiste en favorita y luego hubo como, siento yo, que como un bajón con lo de Mariana.
0: Ajá.
1: Y luego como que regresaste. Esa es como la impresión que me da tu viaje, digamos, okay. El viaje del héroe, de la wow. heroína.
0: Okay.
1: Gemma Garoa en okay. la Casa de los Famosos. O sea,
2: arco
1: yo lo veo
2: dramático y todo.
1: Sí, sí, sí, así lo veo. Y cerraste arriba.
0: Qué chido.
1: Sí.
0: Yo también lo sentí así, fíjate. Sí. No, yo creo que es imposible que estés todo el tiempo.
1: Posible.
0: En positivismo y en tampoco creo en esas personas.
1: Aparte, no, pues no.
0: O sea, no se puede, güey. No. O sea, no es como, vamos. O sea, claro. No.
1: En algún momento caes. Ay, bueno. Te tropiezas y dices cosas y caes mal. Y
2: más o menos ese fue el problema en la casa, ¿no? Que todo el mundo estaba en positivo.
0: En optimistas y yo, o sea, ¿cómo que nadie? O sea, haz de cuenta, a mí lo que me... Una otra cosa que fue como de, güey, no mamen. Era de, oye, ¿quién crees que se vaya el domingo? No, no. Y yo, claro, no, ¿qué, güey? Claro.
1: Ya, pues a se va a ir
0: si,
1: alguien.
0: A ver, o sea, si le atinamos no nosotros nada, para sí. ver si nosotros tenemos alguna...
1: Híjole, yo se me hubiera desesperado, bien cabrón.
0: Algún tine, güey, porque a veces se iba el que menos te lo imaginabas y decíamos, estamos bien pendejos, güey. O sea, no tenemos ni idea de qué está pasando afuera.
1: Sí, sí, sí.
0: Entonces era mínimo para hacer una encuesta y luego nadie se atrevía como que a decirlo. Entonces sí hubo muchas cosas como que decía, güey, ¿con quién juego?
1: Ya.
0: Jueguen conmigo.
1: Sí. Pues Gema, muchas gracias. Te esperamos gracias. Pronto aquí en La Caminera.
0: Muchas gracias. Un placer.
2: Nosotros continuamos con más. Gracias por acompañarnos a través de Exa FM. ¿Estás escuchando La Caminera? Volvemos.

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0: 8:34 de la noche y la espera terminó, sobreviviente, porque este 10 de octubre el auditorio BlackBerry vibrará con la gran final presencial de la Free Fire World Series Latinoamérica 2026. Conoce a tus jugadores e influencers favoritos.
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0: Que corre a revisar las redes sociales oficiales para más información y no te quedes fuera de la gran final presencial de la Free Fire World Series Latinoamérica 2026. Y por cierto, hablando de no quedarse fuera, no se quede usted fuera de la conversación, porque esta semana nos acompañó Paco de Miguel y la entrevista ya está disponible en las redes sociales de Exa, arroba Exa FM. Vamos
3: a recibir a Karen Casillas, la experta en chisme, mi querido Fran, como todos los martes.
0: Ya llegó el momento.
3: Llegó el momento de platicar.
0: De los martes.
3: Exactamente. Está con nosotros Karen Casillas. Karen, ¿cómo andas?
4: Hola, chicos. Muy buenas noches. Pues feliz de traerles todo el chismecito porque, miren, la Casa de los Famosos sigue dando muchísimo de qué hablar. Tal es el caso que les tuvieron ustedes la exclusiva a todos los camineros ahorita con Gema. Sí. Pero hay una persona de las perdidas que está erradísima, amigo.
3: Ok. ¿Y de quién se trata? ¿Cuál de las perdidas está aparecida y enojadiza?
4: Paulita Suárez, y tenemos por acá todo lo que estuvo comentando a través de sus redes sociales. Vamos a escucharlo, ¿le late?
3: Sí. Venga.
4: Karina, ¿qué pasó?
5: Es una mamá, en serio.
3: Ah, ay.
5: Y créanme que
3: caray.
5: Me vuelven a hablar para la casa, voy a ir.
3: Ay.
5: Pues mejor hubieran dicho, ¿saben qué? Le queremos levantar la carrera a Mariana y
3: órale, qué fuerte.
5: Primero, segundo, tercero, cuarto. Y ya, adiós.
0: Oye, pues sí se enganchó. No, Paulita,
3: sí, ah, sí.
5: Ay. Sí se los voy a decir. Sí se los voy a decir. Y créanme, con esto que acaba de pasar, en serio, se los digo. Ajá. Jamás entraría.
3: Ay.
5: A esa producción.
3: No, ay, qué fuerte. En exclusiva.

0: ella veía a Karina como ganadora.
1: Exacto, recordemos que desde la participación de Wendy, particularmente Paulita ha sido una de las que más ha estado ahí en la conversación o en la terna para entrar a la casa, y esta declaración pues sí está fuerte viniendo de ella.
0: Sí, demasiado fuerte. Yo también considero pues que el público está un poco dudoso de los votos, pero también otras personas están diciendo que no ejercían el voto como tal, y pues Mariana Ochoa se lleva el primer lugar. Lo que no pues les gustó fue el segundo lugar de Memo.
2: Pues es que entonces hubieran votado por Karina. Y además también hay que decirlo, eso es una realidad. Creo que Karina, por lo menos para mí, no fue lo que yo esperaba. O sea, creo que me dejó mucho que desear en lo personal. Creo que la intervención de Karina dentro de la Casa de los Famosos, creo que se queda chica a lo que la mayoría de los que estábamos fuera y la conocemos y la seguimos en sus redes sociales estábamos esperando.
0: Le tuvo miedo a la funa. Recuerden que aquí en este espacio también ya habíamos hablado que desde el momento que tuvo el enfrente, así de que se agarró a de greñas con el Mazat, desde ahí le tuvo miedo a la funa. Seamos sinceros, que andaba por cada rincón de la casa diciendo, ay, me vi mal, me pasé y todo esto. Entonces, en el momento que ella se da cuenta que su equipo no es de los queridos, vimos un apagón de Karina, más que claro fue esto, pero la verdad es que ella se lleva muy bien con Mariano Ochoa, tanto que al salir ahorita están haciendo contenido y están muy juntas en la gira de medios. Entonces, yo creo que fue más de que su público se confió.
1: Ay, sí puede ser, ¿eh? Y justamente lo platicábamos ahora con Gema, pues resultó ser más redituable, sí, arriesgarse y no tenerle miedo al qué dirán, ¿no?
0: Correcto, eso los llevaba a la cima de la cúspide. Y quiero hablarles de otro chismecito, porque sé que Fer ama a Messi.
1: Sí,
0: pues
1: sí,
0: Messi se retira de la selección de Argentina. Hace unos instantes dio unas palabras muy importantes y las recaudé para ti, mi Fer.
2: Ay, muchas gracias, Karen, las escuchamos.
0: Vamos a escuchar a Messi.
3: No me queda más que agradecer, como le dije en la carta de despedida. Fue un orgullo muy grande para mí defender esta camiseta durante todo esto, más de 20 años, ¿eh? Hasta los peores momentos que hemos pasado y no he tenido, ¿eh? Nunca dejé de luchar, de pelear, de dar el máximo, de querer estar siempre. El no venir más va a ser un dolor muy grande. Le juro que me gustaría venir toda la vida, porque jugar en la selección argentina es lo más lindo que te puede pasar. Lo más lindo que te puede pasar.
0: El público se emociona, hace reverencia a Messi. Estoy llorando. La verdad es que entraron sus hijos, entró su esposa. Y pues fue una despedida muy grata y, como dicen, el último baile, que se van con la victoria.
2: Híjole, sí, en una carrera súper exitosa, como bien dice él, fueron más de 2 décadas jugando con la selección argentina. Hasta Qatar fue cuando logró levantar esa Copa del Mundo tan deseada por Messi, por todos los argentinos y por todos los que nos gusta el fútbol. También polémica, ¿no? La última Copa del Mundo de Messi también, claro, con Argentina, que me parece que no fueron muy queridos. Pero pues hay que quedarnos con el Messi querido, el Messi que hizo mucho por Argentina, por el fútbol mundial, y la verdad es que a mí sí me duele en lo personal el retiro de una figura tan grande en la historia, no solo del fútbol, sino también del deporte.
0: Exactamente, y por otro lado se le rinde homenaje, nos vamos hasta Los Ángeles, donde hace apenas unos 5 minutos le rinden homenaje a Memo Ochoa, pues por también toda su entrega hacia la selección mexicana.
2: Sí, así es, estamos viendo justamente las imágenes del partido México contra Chile, en el cuarto partido dirigido por Rafa Márquez, y sí, el homenaje a Memo Ochoa, otro que la verdad se lo merece, sí, después de tantos años defendiendo la camiseta de la selección, también para muchos considerado el mejor portero en la historia de este país, para otros puede ser Jorge Campos, pero ahí está la polémica y la gran carrera que tuvo Guillermo Ochoa como futbolista profesional y además defendiendo los colores de su país.
1: Oye, pocos han alcanzado, fue portada del FIFA.
2: Ah, mira.
1: Oye, pocos jugadores.
0: qué gozada. Y bueno, el número 13 siempre acompañó a Memo hasta el último momento, y en este homenaje también se hace presente, pues con el cuadro de su camisa y ovacionación extrema ahí en el estadio. Entonces, ahorita ya está la selección mexicana en terreno de juego. Tania

0: Rincón. Más adelante me comenta que se estará pues conectando con nosotros al caer alguno, digo, alguno de los goles, porque ya ni se sabe cómo puede quedar el marcador.
1: Sí, sí, sí, ¡no! Sí, sí. 0-0, te digo, pues ya México en su cuarto partido amistoso, dos empates, una derrota terrible contra Estados Unidos, y vamos a ver qué pasa hoy, y en caso de que se conecte Tania con nosotros, pues nos estará platicando qué onda con la selección mexicana allá, que está jugando en Estados Unidos este partido contra Chile.
2: Oye, y ahora con el retiro de Messi de la selección argentina, pues bueno, una gran oportunidad para la selección nacional de naturalizarlo, ¿no?
1: No, porque ya se retira como de general de todo, mi Fran.
2: ¿De todo?
1: Sí, sí, sí.
2: No, pero pues ¿qué va a hacer?
1: No, pues ya, pues yo creo que descansar.
2: Tan bueno que es para eso.
1: Pues sí, es que ya también la edad, mi Fran.
2: No, pero aquí, ¿cuánta lana?
1: ¿Sabes qué? Hay que preguntarle.
2: ¿Cuánto también me cuesta?
1: Sí, sí, sí. ¿Cuánto cuesta por naturalizar a Messi?
0: ¿Saben qué? Y hablando de dinero, ¿sí? ¿Cuánto cuesta? Pues fíjense que otro chisme, pero ya andamos muy futboleros con el chisme, sí, pero ahí les va. Se dice que Morita no está hoy en terreno de juego porque el próximo 14 de octubre tendría ya la mayoría de edad. Entonces se rumora que pues ya lo vendieron.
1: Es lo que se dice, mi Karen.
0: A terrenos europeos.
1: Sí, por 50 millones de dólares. Es lo que se rumoran las cifras, que es lo que cuesta Gilberto Mora, que en cuanto cumpla 18 años se dará la noticia. Aún no se sabe a qué equipo, pero pues hay varios equipos europeos que lo quieren. El que suena más fuerte es el Liverpool de la Premier League en Inglaterra, lo cual a mí me parece que sería un gran equipo para que llegue Gilberto Mora, lo cual sería el traspaso más caro en la historia del fútbol mexicano.
2: Wow.
0: Es nuestra joyita de la corona. Y bueno, chicos, hasta aquí el chismecito.
1: Gracias, Karen.
2: Muchísimas gracias, Karen. Y si queremos estar pendientes de todos los chismes de la cultura popular, del espectáculo, de las artes, etc., ¿dónde te podemos seguir en las redes sociales?
0: Estamos en YouTube como El Lado B. Vayan a consumir todo el chismecito porque se puso bueno. Ya está disponible el episodio con Piwi, con Beba Montes. Entonces, si anda trapeando, si anda lavando los trastes, es el mejor momento para que ponga El Lado B.
1: Me encanta. Gracias, Karen.
0: Ustedes, gracias, chicos.
1: Sigan a Karen en sus redes sociales, @ Karen Casillas, mi querido Fran. Y nosotros, pues, seguimos con más.
2: Continuamos aquí en la caminera. Bueno, pues, gracias por estar con nosotros. En un momento nos seguimos escuchando, porque la caminera sigue hasta las 9 de la noche.

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2: Por hoy ha sido todo, pero mañana amenazamos con volver. Esto fue La Caminera con Tania Rincón, Fran Evia y Fergay. Hasta la próxima. 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
1: 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Son las 9.

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9: los caballos utilizan expresiones faciales para comunicarse entre sí?
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3: De febrero de 2010. Comunidades entre Hidalgo y Puebla. La gente escucha una explosión. Algunos ven una bola de luz cayendo del cielo. Llega Protección Civil. Llegan investigadores. Buscan durante días. No encuentran nada. Nadie pudo explicar qué había pasado, porque México no tenía forma de rastrear lo que cae del espacio. Eso cambió. Cada año entran a nuestro planeta más de 40.000 toneladas de material que lleva miles de millones de años viajando por el espacio. Son pedazos de asteroides y de núcleos de cometas. Entran a la atmósfera a velocidades de entre 11 y 70 kilómetros por segundo. A esa velocidad, el aire los calienta hasta que se funden y emiten luz. Esa luz es lo que llamamos estrella fugaz. Su nombre científico, meteoro. Aquel evento sin explicación en Hidalgo motivó a científicos a crear la Red Mexicana de Meteoros. Su nombre en náhuatl es Citlalín Tlamina. Citlalín Tlamina. Estrella que hace saeta. La idea nació en 2012. La construcción empezó con un modelo de madera hasta llegar a la estación actual, hecha en acero con cuatro cámaras sensibles al infrarrojo que filman la bóveda celeste las 24 horas del día. Ese detalle importa. La mayoría de las redes de meteoros en el mundo observan solo de noche. La de México también vigila de día, gracias a un dispositivo que llaman coronógrafo, aunque el nombre no es del todo exacto. Lo que hace es taparle el sol a las cámaras. Un motor mueve una varilla que sigue la trayectoria solar y va generando un eclipse artificial en cada lente, protegiéndola sin bloquear el resto del cielo. El equipo también desarrolló una red neuronal con inteligencia artificial que distingue automáticamente si lo que grabó la cámara es un meteoro o un avión. Si un objeto no se deshace por completo al cruzar la atmósfera y un trozo llega al suelo, eso ya es un meteorito. La red también busca localizarlos y recuperarlos. Los meteoritos son cápsulas de tiempo del sistema solar. Nos dicen de qué materiales se formaron los planetas. Incluso traen materia orgánica que pudo haber contribuido a la aparición de la vida en la Tierra. La primera estación se encuentra en el techo del Instituto de Geofísica de la UNAM. La segunda, en la cima del volcán Sierra Negra en Puebla. Para que funcionen como red, deben estar separadas entre 70 y 150 kilómetros. Así pueden cruzar datos y calcular con precisión la trayectoria real del objeto. Redes parecidas operan en España, Brasil, Chile y Estados Unidos. La mexicana tiene algo que las otras no. Estudiantes de la UNAM y del Politécnico construyeron buena parte del hardware y escribieron todo el software que es de código abierto. Ahora, la próxima vez que veas una estrella fugaz sobre México, puede que Citlalín Tlamina la esté grabando y sepa exactamente de dónde vino.
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3: Con información de la doctora Guadalupe Cordero III del Instituto de Geofísica de la UNAM. Un guión de Leonardo Santiago con información del portal Ciencia UNAM. Les saluda Mónica Genis.
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0: ¿Qué tal? Muy buenos días. Son exactamente las 7 de la mañana con 33 minutos. Miércoles 7 de octubre del año 2026. Estamos transmitiendo completamente en vivo desde la Avenida Resurgimiento de la Ciudad Capital, Matutino NCS, a través de las estaciones que integran Núcleo Comunicación del Sureste. Recuerda que también nos puede escuchar a través de internet en la página www.nccscampeche.com. También nos puede seguir a través de las redes sociales, Facebook, X, Instagram y TikTok. Ahí nos pueden buscar como NCS Campeche y la línea de mensajes 981-13-811-42 ya se encuentra a su disposición. Roberto Orpeza, ¿qué tal? Muy buenos días.
1: Muy buenos días, Julio. Buenos días a nuestros radioescuchas. Vamos a iniciar informando del Servicio Meteorológico Nacional de la Comisión Nacional del Agua. Ya está activo el aviso por ciclón tropical, por la tormenta tropical Isaías. Esta tormenta tropical Isaías, que se intensifica gradualmente en el Golfo de México, su situación actual, la circulación de la tormenta tropical Isaías originará lluvias fuertes a puntuales intensas, así como fuertes rachas de viento y oleaje elevado en zonas del oriente y sureste del país, incluida la península de Yucatán. Este reporte es de las 6 de la mañana. La distancia al lugar más cercano de Isaías está a 380 kilómetros al este de Cabo Rojo, Veracruz, y a 430 kilómetros al oeste de Progreso, Yucatán. Su desplazamiento es hacia el este-noreste con una orientación de 75 grados a 13 kilómetros por hora. Tiene vientos máximos sostenidos de 65 kilómetros por hora y rachas de 85 kilómetros por hora. En el pronóstico de lluvias en este aviso activo de las 6 de la mañana, es que su circulación ocasionará lluvias puntuales intensas de 75 a 150 milímetros en el norte de Campeche, también en el norte y oeste de Yucatán, lluvias puntuales fuertes de 50 a 75 milímetros en la costa de Tamaulipas, en el centro y sur de Veracruz y sobre la costa de Tabasco, así como lluvias puntuales fuertes de 25 a 50 milímetros en el norte y oeste de Quintana Roo. Su circulación originará estos vientos de 30 a 40 kilómetros por hora, con rachas de 50 a 70 en Veracruz y vientos de 20 a 30 kilómetros por hora, con rachas de 40 a 60 kilómetros por hora en Tamaulipas, Tabasco, Campeche y Yucatán. Además, generará oleaje de 2 a 3 metros de altura en las costas de Veracruz y Tabasco, así como oleaje de 1 a 2 metros de altura en la costa de Campeche. Se recomienda extremar precauciones a la población en general en las zonas de estos estados que estamos mencionando, por supuesto Campeche incluido. Las precauciones por las lluvias, viento y oleaje a la navegación marítima también, y también la recomendación, por supuesto, de atender las recomendaciones emitidas por la autoridad del Sistema Nacional de Protección Civil en la entidad. Y en el pronóstico extendido para este sistema, ya para este ciclón tropical, se espera que ya muy pronto, incluso ya programado para entre las 8 horas, se encontraría ya como huracán categoría 1 con 200 a 230 kilómetros al noroeste de Celestún, Yucatán. Es el pronóstico que llegue a ser huracán categoría 1 entonces en las próximas horas, a las 8 horas, y después entre las 8 y las 12 horas así permanezca al norte de Progreso, Yucatán, a 290 kilómetros al norte de Progreso, Yucatán, y se vaya intensificando gradualmente hasta un huracán categoría 2 a 435 kilómetros al norte de Río Lagarto, Yucatán. Pero bueno, ese es el pronóstico sobre este huracán, este ciclón tropical, tormenta tropical, que ya tiene por nombre Isaías, que se está intensificando gradualmente en el Golfo de México. Y sí, le reitero, lo que se espera es que en las próximas horas ya adquiera la categoría de huracán, llegando hasta categoría 2 en las próximas horas. Es el reporte por parte de la Comisión Nacional del Agua, el Servicio Meteorológico Nacional. Y aquí en Campeche, la Secretaría de Protección Civil está monitoreando también esta tormenta tropical Isaías, que está moviéndose sobre aguas del Golfo de México mientras avanza hacia el este-noreste a 13 kilómetros por hora, con vientos máximos sostenidos de 65 kilómetros por hora. Y está informando la Secretaría que para el estado de Campeche se prevé para este miércoles que incremente el potencial de lluvias, con algunas rachas de viento y oleaje elevado en las zonas costeras del norte de la entidad, y que este sistema tropical no impactará directamente a la península de Yucatán. Ese es el pronóstico en la vigilancia meteorológica de la Secretaría de Protección Civil, que no impacte directamente a la península de Yucatán. Sin embargo, indirectamente favorecerá el desarrollo de precipitaciones en la región debido a la amplia circulación de este ciclón. Hay que mantenerse informado. Son las 7 de la mañana con 39 minutos. Vamos antes de ir a la pausa comercial y regresamos con más información, pero antes escuchamos cuáles son los temas de hoy con la presidenta Claudia Sheinbaum Pardo allá en la conferencia mañanera en Palacio Nacional.
2: La plática. Buenos días a todas y a todos. Miércoles 7 de octubre ya de 2025. Y el día de hoy, siéntense por favor, nos acompaña la secretaria de Energía, Luz Elena González, la directora general de la Comisión Federal de Electricidad, Emilia Calleja, el subsecretario de Planeación y Transición Energética, Jorge Islas, el subsecretario de Electricidad, José Antonio Rojas, el subsecretario de Hidrocarburos, Juan José Vidal, el director general de la Comisión Nacional de Energía, Juan Carlos Solís Ávila, y el director general del Centro Nacional de Control del Gas Natural, Cuitláhuac García. Nos van a hablar sobre electricidad y gas, el plan que hemos presentado aquí, pero es el avance. ¿Cómo vamos con la planeación y la aplicación de todas las acciones, programas, proyectos de la Secretaría de Energía en el tema de electricidad? Para otra mañanera vamos a hablar sobre petróleo, en este caso solo electricidad. Antes de ello, le voy a pedir a Luisa María, porque hoy firmamos el decreto ya aprobado por el Senado por mayoría calificada, por la Cámara de Diputados por mayoría calificada y por los congresos estatales, es decir, el constituyente, de que ningún presidente o presidenta, gobernador o gobernadora pueden tener doble nacionalidad. ¿Qué significa esto? Ahora Luisa María nos los va a explicar. A partir del 2028, quien quiera postularse al cargo de gobernador o gobernadora, jefa de gobierno, jefe de gobierno, presidenta o presidente de la República, solo puede ser mexicano. De eso se trata este decreto. Entonces le paso la palabra a Luisa María. Firmamos el decreto, que saldrá hoy publicado en el Diario Oficial, y después pasamos a electricidad y luego sus preguntas, si les parece.
1: Bueno, están los temas entonces con los que da apertura la presidenta Sheinbaum a esta conferencia ahí en la Ciudad de México, en su conferencia mañanera. El tema ya lo escuchamos, hoy firma el decreto para prohibir la doble nacionalidad para las mexicanas y mexicanos que tengan doble nacionalidad y que aspiren a ser gobernadores, gobernadoras o presidentes o presidentas y presidentes de la República. Pues es el tema con el que arranca la presidenta Claudia Sheinbaum. Son las 7 de la mañana con 43 minutos. Vamos a un corte comercial. Regresamos porque la Universidad Autónoma de Campeche dio a conocer otro comunicado sobre los hechos denunciados por el alumnado, hechos graves denunciados por el alumnado en la escuela Doctor Nazario Víctor Montejo Godoy, donde pues lo que dieron a conocer es acoso sexual, acoso cibernético, acoso y violencia de género contra alumnas de este plantel, a las cuales pues se les tomaron fotografías, se les modificaron con inteligencia artificial y crearon estas imágenes explícitas en contra de su privacidad. y pues las descubrieron que otro alumno de esta escuela las mantenía ahí en un dispositivo, en una tablet, y lo encontraron y lo denunciaron y lo exhibieron. Son las 7 de la mañana con 43 minutos, vamos al corte y regresamos.
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0: Das de Roberto, la Universidad Autónoma de Campeche, emitió un segundo comunicado ante estos hechos denunciados en la preparatoria Dr. Nazario Víctor Montejo Godoy de acoso sexual y violencia de género. En este nuevo comunicado, la Universidad Autónoma de Campeche condena categóricamente cualquier manifestación de acoso, hostigamiento y violencia digital dentro o fuera de sus espacios académicos. El uso no consentido o la manipulación de imágenes mediante herramientas tecnológicas atenta gravemente contra la dignidad, la intimidad y la integridad de nuestra comunidad, por lo que la universidad precisa lo siguiente: desde el conocimiento de los hechos en la escuela preparatoria Dr. Nazario Víctor Montejo Godoy, la rectoría, la Unidad de Igualdad e Inclusión Universitaria, en coordinación con la dirección de la Escuela Preparatoria Dr. Nazario Víctor Montejo Godoy, activaron el protocolo para la identificación, prevención, atención y sanción de la violencia de género. Se ha determinado e implementado medidas precautorias y cautelares inmediatas para salvaguardar la integridad física, emocional y académica de las y los estudiantes que pudieran encontrarse involucrados en estos hechos. El debido proceso institucional no es un medio de opacidad ni de silencio, es la única garantía jurídica para evitar la impunidad, evitar la revictimización y asegurar que las sanciones impuestas por la autoridad universitaria tengan plena validez legal. Asimismo, por tratarse de estudiantes de nivel medio superior, menores de edad, la Ley General de los Derechos de Niñas, Niños y Adolescentes y la normatividad de la protección de datos personales impone el deber estricto de guardar reservas sobre datos confidenciales que pongan en riesgo su seguridad o las investigaciones en curso. Haciendo uso de la autonomía universitaria que le otorga la Constitución Política de los Estados Unidos Mexicanos, la UACAM ejerce de manera libre, imparcial y rigurosa la facultad de investigar, tramitar y sancionar las conductas que contravengan la legislación universitaria, colaborando de forma institucional y paralela con las autoridades ministeriales para la determinación legal que corresponda ante la posible existencia de conductas de carácter delictuoso. En la Universidad Autónoma de Campeche, nadie está sola ni solo. La voz de los universitarios orienta la aplicación estricta de nuestra normatividad para garantizar espacios educativos seguros y libres de violencia, es lo que señala la universidad en este segundo comunicado, debido pues a estas protestas que se llevaron a cabo hace unos días, Roberto.
1: Sí, y aquí pues ya habla, ahora sí,
0: sobre
1: ya
0: sanciones.
1: Aquí sí ya habla además de las sanciones, de colaborar
0: con autoridades,
1: con las autoridades ministeriales, es decir, de esto se infiere, se deduce que ya existen denuncias sobre el caso, y qué bueno que se vayan a investigar junto con la autoridad ministerial, junto con la fiscalía, porque aquí el tema que se ha estado señalando y se ha estado advirtiendo es que ahí está lo que denuncian los alumnos en el plantel de otro de sus compañeros que tenía este material, mantenía este material alterado con inteligencia artificial, con las fotos de las compañeras, con imágenes explícitas, desnudas. Eso es lo que tenía y mantenía en su tableta, esto hecho con IA, pero que se investigue también es importante si no hay afuera del plantel personas ya adultas.
0: Exacto.
1: Que estarían, si no, o que podrían
0: una red de venta de ese tipo de
1: estar,
0: material
1: que podrían a estar detrás
0: de algunos medios digitales,
1: lo que se ha denunciado que esto se negociaba o se comerciaba con las imágenes de las alumnas. Entonces eso es importante también que se investigue, porque si es cierto, esos son menores de edad, pero afuera está el peligro.
0: Exactamente.
1: Afuera está el peligro de que pudieran ser usados para adquirir, para tener este material, y después, pues como es en estas redes, que son de redes ilegales, evidentemente, que están ahí en los Telegram y en el WhatsApp.
0: Exactamente, todo
1: y en
0: lo que es mensajería instantánea,
1: ya está en esta famosa,
0: redes sociales y también
1: en esa famosa Deep Web y todo eso, bueno, que ahí aparecen esos materiales.
0: Inventa.
1: Que tienen que ver con pornografía, que la pornografía es un delito penado, y más cuando trata de menores. Y hay muchas leyes, ley Olimpia y todo eso, entonces, que se pudiera aplicar si en la investigación sale que detrás de esto pues también no solamente son los menores de edad, sino alguien afuera de la escuela que estuviera incentivando, motivando esto y aprovechándose.
0: Exactamente, de hecho ya está colectivos de mujeres pues han alzado la voz ante esta situación que se presentó allá en la preparatoria, doctor Víctor Nazario Montejo Godoy.
1: Bueno, vamos a información del martes del Jaguar de anoche, donde la gobernadora Laida Sansores informó que continúan en curso distintas acciones legales

0: relacionadas con publicaciones relacionadas con publicaciones realizadas en redes sociales por Eliseo Fernández Montúfar a partir de hechos que, según explicaron y expusieron durante este martes del Jaguar, estos hechos y estas denuncias comenzaron en el 2022, pero escuchemos a la gobernadora y a su consejero jurídico Adrián Serrano Barrientos hablando de los procesos que tienen activos contra Eliseo Fernández.
1: Pues para comentarle respecto a las acciones legales, bueno, que se emprendieron derivado de manifestaciones que realizó esta persona, Eliseo, que la realizó ya desde el 2022 en redes sociales, que bueno, fueron ahí manifestaciones de carácter denostativas y bueno, de contenido sexual dirigidas hacia usted. De ahí derivaron tres acciones: una acción civil, una acción electoral y una acción penal. Y bueno, en la acción civil, que fue un juicio ordinario civil por daño moral, se obtuvo una resolución donde se le condena al pago de $1,000,000 por concepto de indemnización. Bueno, qué importante esta
2: sentencia. Yo espero que pronto llegue el día. ¿Todavía lleva un proceso o qué?
1: Sí, todavía. Porque bueno,
2: yo ya esta quiero recibirlo.
1: Fue impugnada y bueno, se encuentra en apelación, pero sí, fue impugnada el 11 de septiembre de 2026.
2: No la gana, es que no se miden, los misóginos no se miden.
1: Okay. En el siguiente procedimiento, fue un procedimiento electoral en el cual, bueno, sí ya se resolvió, sí se acreditó que existió violencia política en razón de género en contra de usted y, bueno, se le impuso ahí una amonestación pública, tenía que dar una disculpa pública.
2: Sí, sí la dio.
1: Y la publicación de la sentencia, tanto en Facebook como en Twitter, por 15 días. Que aquí lo único que, bueno, se encuentra pendiente es que esta fijación de la sentencia en la plataforma de Twitter se encuentre fijada por 15 días. Es lo que hace falta todavía. Y, bueno, en el último de los procedimientos es el procedimiento penal, que todavía se encuentra en investigación. Las carpetas se encuentran todavía
2: en investigación.
1: Ese todavía se encuentra
2: ahí en la pista. Así que todavía, claro, porque me decían que este procedimiento puede llevar a la inhabilitación incluso.
1: Sí, derivado de, bueno, la suspensión que está prevista en el artículo 38 en la fracción 7 de la Constitución Política de los Estados Unidos Mexicanos, los derechos político-electorales de cualquier persona pueden ser suspendidos y una de las causales, que es esta fracción 7, es si se realiza un delito, bueno, si se emite una sentencia firme por violencia política en razón de género.
0: Bueno, hasta entonces el objetivo de eso sería, de acuerdo a lo que escuchamos, la inhabilitación.
3: Exactamente.
0: Y la suspensión de los derechos políticos de quien se apunta como, y es lo que se ha visto, como virtual, ¿no?, representante de este partido opositor, Movimiento Ciudadano, rumbo al 2027. Y durante el programa también se aseguró que la posible alianza entre el PRI y Movimiento Ciudadano confirma lo que calificaron como una estrategia de los partidos de oposición para recuperar espacios de poder, que no sorprende el acercamiento entre esas fuerzas políticas que históricamente han coincidido en intereses comunes, afirmando que el dirigente nacional priista Alejandro Moreno encamina a su partido hacia una alianza que terminará beneficiando principalmente a Movimiento Ciudadano.
2: Pero son hipócritas, pero bueno, se les da solito así nomás, de manera natural y espontánea, ¿no?
4: Dios los hace y el diablo los junta, o cómo era, ¿no?, en ese sentido. Me parece que hoy es muy clara. A ver, para nadie es un secreto de los que estamos hoy aquí, ¿sí?, que el PRI y el PAN en su momento, pues durante el día se decían de cosas, pero durante la noche dormían juntos. Y hoy el PAN, que ha evolucionado y se ha convertido en lugar de azul a naranja, pues lo vemos haciendo esta misma dinámica. ¿No nos sorprende? ¿Verdad que no? Por supuesto que no. El que vaya hoy el PRI con Alejandro Moreno, que va a sepultar a su partido político, ¿cuál es esta negociación que se está tejiendo? Pues bueno, yo le preguntaría a la base priista que queda, que seguramente hay. ¿Dónde están? ¿Qué posiciones van a tener? Porque los convertidos hoy a naranjas les van a hacer así, van a ir por todo el pastel. Entonces, finalmente se van a quedar, como lo estamos viendo, sin su registro.
0: Bueno, los temas políticos, ¿no?, del martes del Jaguar, esta emisión de la gobernadora.
3: Son exactamente las 7 de un corte, exactamente, un corte, son exactamente las 7 de la mañana con 56 minutos.
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3: Bien, vamos a continuar con más información, y es que familiares y amigos, además de compañeros, no pierden la esperanza y continúan con la intensa búsqueda de Isidro Trinidad Tuncetina, quien desapareció el día de ayer desde las 9:30 de la mañana. Desde muy temprano, la comisaria de Lerma, Anita Albarrán, solicitó apoyo en distintas dependencias, y es así como llegó el apoyo del ingeniero Agapito de la APICAN, Esteban Hinojosa Rebolledo, secretario del Bienestar del Gobierno del Estado, Pablo Sánchez de Impesca, el maestro Edward Ceballos para combustible. Están dando a conocer que el secretario de Gobierno, que desde el día de hoy, muy temprano, saldría un helicóptero de la Secretaría de Marina para continuar con su búsqueda. La Marina, con compañeros y familiares, pues han rastreado puntos y coordenadas. Algunos dicen haberlo visto, pero hasta el momento pues no hay información sobre su paradero. Se le pide a los amigos pescadores y vecinos de los muelles de San Román del 7 de agosto, también del municipio de Ceiba Playa, de Villamadero y de Champotón, que apoyen en la búsqueda de esta persona. La esperanza sigue viva en Lerma, y pues por pronto todas las personas que se dedican a las actividades de la pesca, Roberto, pues siguen en la búsqueda de Isidro Trinidad Tuncetina, sí. A lo largo de la costa del municipio de Campeche, pero también están pidiendo el apoyo para que también hagan lo mismo en Ceiba Playa, en Champotón, y pues también con rumbo a lo que es Isla Arena, Roberto.
0: Bueno, pues ojalá que...
3: De hecho, hasta a través de las redes sociales han estado compartiendo la imagen, la fotografía de esta persona que se encuentra extraviada, que salió desde muy temprano a hacer sus actividades de pesca, pero hasta el momento no ha sido localizado.
0: Bueno, y aquí la preocupación pues es también el tema del clima, ¿no? De las próximas horas.
3: Es lo más importante.
0: El tema de los posibles efectos, ¿no?, de esta situación. Porque, bueno, reiterarle la información además, ¿no? Para hoy esta circulación de la tormenta tropical Isaías en el Golfo de México, con inestabilidad atmosférica, ocasionarán estas lluvias puntuales intensas en Yucatán y Campeche, y puntuales muy fuertes en zonas de Tabasco, Veracruz y Tamaulipas, con descargas eléctricas todas, así como fuertes rachas de viento y oleaje elevado en las costas de dichas entidades. Y en particular para la región de la península de Yucatán, es que el ambiente estará cálido, con cielo medio nublado a nublado, y las lluvias puntuales intensas para Campeche, Yucatán y también en Quintana Roo, que podrían generar inundaciones locales, encharcamientos y visibilidad reducida. Y bueno, pues las rachas también de 40, 60 kilómetros por hora en Campeche y Yucatán, y olas de 1 a 2 metros de altura en la costa de Campeche. Las temperaturas máximas para hoy estarán entre los 30 a 35 grados, y los acumulados, que sí se esperan intensos, que ya le habíamos mencionado al inicio de este noticiero matutino, de 75 a 150 milímetros acumulados, sobre todo en la parte norte de la entidad. Es la información, y bueno, pues ojalá que aún con esta situación climática la búsqueda del pescador pueda ser exitosa.
3: Son exactamente las 8 de la mañana con un minuto. 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Que tenga un excelente miércoles y recuerde que no somos los únicos, pero sí los primeros en informarle.
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Hey, hey, hey, hey. Hola, hola. Muy buenos días. ¿Cómo estamos amaneciendo? Soné a cosa grabada, ¿verdad? Muy buenos días. Ya estamos iniciando este programa Despierta con la Peque. Yo soy Marisolita Alcocer. Qué bueno que me estás acompañando. Si no te queda de otra, ni modo. Chao, ni modo. Saluditos a todos los del coach. ¿Cómo están? A los que van en el servicio de taxi, en esta plataforma también. Muchísimas gracias por estarnos acompañando. A donde quiera que estés en este instante, hoy vas a escuchar buena música y hoy es promo, así como la del pollo. 2x1, pero aquí tú mándame dos canciones, solamente te voy a poner una. Mira, esa promo nadie la tiene, nadie.

Y bueno, vámonos con la exafrase del día. Iniciamos de esta manera. Porque a chambear, ya que a la única que ganó 4 millones es la Mariana Ochoa y no nosotros. Ay, qué veras. ¿Y qué es lo que tenemos para irnos a la regadera? Ay, papá, hoy dos cancioncitas de Calle 13. Tú me dices con qué quieres empezar este día. Ahí te va la primera. Salte del closet.

0: Calle el note.
1: Pues, a lo mejor y quisieran que mi voz nunca se calle. Muy bien, la vuelta al mundo, calle 13. ¿Qué es lo que prefieres escuchar? 981-13-811-34. Apenas está abriendo mi teléfono. Muchachos, apenas está reaccionando. Está como hoy, en miércoles. Sin ganas, dicen.

bien. 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Vámonos con mucho más música. Esto es con Stray Kids y se llama This That. ¿Ok? Regreso.

0: Esto es Despierta con la Peque. Muy bien, estoy de vuelta. Y oigan, fíjense que hoy es el Día Mundial del Algodón. Es una jornada internacional dedicada a reconocer la importancia económica, social y cultural del algodón en el mundo. Y es que fíjense, fue establecido por la ONU en 2021, aunque su propuesta, la primera, surgió en 2019 ante la Organización Mundial del Comercio por parte de los países africanos productores conocidos, ¿ok? Y porque se celebra para destacar el papel del algodón en el desarrollo económico y la reducción de la pobreza, especialmente en países en desarrollo, ¿ok? Y también para visibilizar los desafíos del sector como la sostenibilidad ambiental, el uso del agua y pesticidas y las condiciones laborales, ¿ok? Ya te lo sabes. Y también al ratito estaremos hablando del brushing. ¿Ustedes saben qué es? La estafa detrás de los paquetes que llegan sin explicación. No, hombre, pues ojalá que me lleve un paquete con 20 mil pesos. ¿No es cierto? Ojalá, ¿no? Ojalá. ¡Qué cosas! 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Ya pensé que estaba fallando mi teléfono. Dije, ¿qué pasó con los mensajes? Yo ya iba a reclamar. Les mando saluditos a Alicia McGregor desde tempranito, 7:17. Es más, los voy a balconear a todos a qué hora me mandaron los mensajes. Ah, no es cierto. Muy bien, saluditos a Erika, que le mando un abrazo enorme. Ayer tuvimos una charla vía podcast por WhatsApp. ¡Wow! Te mando un saludote. También Mario Solís dice, buen día, Peque. Un saludo para doña Conchita de Negri, que está recibiendo la visita de su hermana Sonia de Negri. ¿Cómo están? Que la estén pasando de lo mejor. Tan tempranito, ya bien activas. ¿Qué tal? Freddy, ¿qué borraste? ¿Qué borraste? Bueno, ahí te encargo. Ahorita mando tus saludos. Muy bien, ahorita vámonos a un corte y regreso rapidísimo porque tengo información también muy interesante y muy buena música. Recuerden, hoy 2x1 porque hoy es miércoles de promo. Me pides dos canciones, solamente te voy a poner una. Vámonos, regreso en un instante, no te vayas.
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0: Bueno, si me buscan, aquí ando en la radio, ya que.
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0: Oigan, hoy ando, pero imparable. Imparable. Ay. Todavía andamos ahí con la intoxicación, ¿eh? Cuídense mucho, por favor, y vayan al médico ante cualquier cosa, ante cualquier situación que se presente, ¿ok? Oigan, y vámonos con el chiste del día. ¿Les late de una vez?
2: Brazo extendido.
0: Ustedes saben... escuchen, ¿eh? ¿Ustedes saben qué le dice un toro a otro toro? ¿Ustedes saben qué le dice un toro a otro toro? ¿No? ¿No saben? ¿Ni se lo imaginan? Pues le dice, ¿toro bien? Ok, ya.
2: 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Puño cerrado.
0: No me juzguen. Dice, muy buenos días, Peque, para la regadera voto por la opción 2. Gracias por alegrarnos las mañanas con tus ocurrencias y buena vibra. Saluditos, ya sabes. Y ya sabes, pon algo de Moenia. Cuando dice Moenia, ya sé que es Freddy. Así, de rápido. 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Y hay alguien que desea escuchar una canción y con mucho gusto, ahí les va, porque si no, híjole, no me la acabo.

Muy bien, ya son las... Ay, no sirve mi reloj. 8:29. Síguenos en redes sociales, estamos como Exa Campeche Oficial en Facebook, Exa Campeche en Instagram y TikTok. Oigan, y como no nos encanta el chisme, ahorita les voy a comentar acerca de Shakira y Piqué. Que hay videíto allá donde están saliendo, fueron a ver unas cosas... Sí, cuestiones legales, ya saben, los chamacos y todo esto, pero ahorita les cuento de qué se trata. Pero antes quiero decirles, oigan, resulta que Timbiriche lanzó un comunicado y se está deslindando de una serie no autorizada que va a estrenar una plataforma. ¡Ajá! Porque fíjense, niegan su participación y el uso de su imagen para este contenido. ¿Qué es lo que está sucediendo? Pues bueno, resulta que sí se emitió un comunicado oficial para desligarse por completo de la próxima producción televisiva que la plataforma una tal prepara sobre su trayectoria. Y es que los miembros vigentes de esta agrupación negaron de forma así, dijeron no, cualquier tipo de participación en la creación del libreto o el desarrollo general de este polémico proyecto, dijeron no, nosotros no estamos diciendo, no estamos apoyando esto. Y es que, fíjense, este documento que se publicó obviamente lleva las firmas auténticas de Alex, Diego Schwenning, Mariana Garza, Eric Rubín, Ben Ibarra y Sasha Sokol, ¿ok? Y es que dejaron clarísimo que la productora del programa nunca solicitó su autorización legal para utilizar su imagen, voz o identidad frente a las cámaras. ¡Oh, santo cielo! Y es que detallaron que los ejecutivos de esta plataforma de streaming jamás los han contactado para consultar las historias particulares narradas en los episodios. Y aseguraron desconocer el corte final del material, ya que los directivos de la empresa omitieron enviarles una invitación formal para visualizar la obra antes de su estreno. ¿Cómo? O sea, eso no se hace. Así que ellos reaccionaron con firmeza para protegerse, obviamente, porque imagínense tantos años de este proyecto, que hace mucho tiempo pues tuvo su auge, obviamente, y que alguien quiera venir a, pues digámoslo de esa manera, ¿no? Obtener billullo a raíz de otros, ¿no? Eso es lo que es. 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Ya ustedes recordarán que esta banda surgió en la televisión nacional, obviamente durante los años 80, así hace poquito, y consolidó una lealtad absoluta con millones de seguidores. Obviamente son muy queridos y continúan ahí al margen dando a conocer, ¿no? Pero obviamente hay límites, así que estos integrantes pues advirtieron a su público que esta serie pues va a llegar al catálogo digital estrictamente como una historia ficcionada, ¿ok? Según el documento divulgado, los escritores de la empresa mezclaron hechos reales, comprobables, con situaciones dramáticas que nunca ocurrieron dentro de la dinámica de la banda, ¿ok? Entonces, esa combinación entre sucesos verídicos y ficción televisiva, pues obviamente es lo que detona la postura de los artistas ante estos diferentes medios de comunicación, y subrayaron que detrás de los personajes diseñados para la televisión existen personas reales con familias ajenas al escrutinio del espectáculo. Así que reconocieron el derecho universal a la libertad creativa, obviamente, de los guionistas, productores y directores involucrados con este formato, pero para marcar un límite señalaron la distancia insalvable entre tomar inspiración de una época musical y lucrar con figuras públicas, les digo. O sea, esto es lo que realmente es, ¿no?

Así que ellos están en otro mood, recibieron ninguna invitación. Es una serie en la cual ellos se deslindan de esto, de esta plataforma, ¿no? De esto que van a presentar, de este proyecto, ¿ok? Ay, qué fuerte, qué cosas. Siempre salen estas cosas.

0: hipnotizo.
1: Pero claro que también esto abre la posibilidad a que ellos puedan hacer otras cosas, porque no descartaron tampoco la posibilidad de llevar estas verdaderas memorias a la pantalla mediante una bioserie en el futuro, ¿eh? Así que ahí está. Ellos condicionaron un proyecto biográfico, imagínense, pero con respeto absoluto, ético y moral, por quienes experimentaron obviamente pues todo lo que, todas estas vivencias. Entonces esperemos, yo creo que sí van a hacer algún proyecto en el cual se involucren, obviamente, pero definitivamente de este pues se deslindan, ¿no? Ok, muy bien. 8:35 de la mañana. Voy a ir a música y ahorita regreso con más. No me voy a música, porque tengo algo importante que decirles, ya que Joyerías Bizarro cada vez más cerca de ti. 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Regreso, me voy un corte, pero no te vayas. Estamos en Frecuencia Naranja.
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2: Continuamos con nuestro programa. Después de una manita de gato y de leer sus mensajes,
1: la Peque regresa con sus complacencias.
2: 8:39.

0: 8:42 de la mañana y oigan, es que esta información, porque Joyerías Bizarro, ya saben, cada vez más cerca de ti, ven a la gran reapertura de nuestra sucursal en Galerías Campeche, donde podrás encontrar esa joya perfecta que tanto buscabas. ¿Cómo no? 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Creo ya tengo a mi reportero conmigo. Vamos a escuchar qué es lo que acontece en el estado en el día de hoy. Vamos y regresamos. No te vayas, estás en Frecuencia Naranja a través del 100.3. 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
2: Muy buenos días, auditor. En este 7 de octubre, con la información, el coordinador parlamentario del Movimiento Ciudadano en el Congreso del Estado, Pedro Mejía López, espera que desean justo para este proceso electoral 2027 y que cada partido político determine los movimientos para sus candidaturas, aunque cuestionó el proceso interno de Morena y que se lleva a cabo una manipulación de las candidaturas. Esto es lo que dijo.
3: Falacia, es ficticio lo que estamos viviendo. La gobernadora ha impuesto a sus candidatos, no están respetando los procesos, el tema de encuestas, el método de selección. Yo creo que eso ha dejado mucha gente dolida que le ha dedicado tantos años a la izquierda, donde no han sido tomados en cuenta, donde no se está llevando un proceso adecuado. Y eso pues daña el piso parejo y el debido proceso de una elección. Al final de cuentas son temas internos de Morena. Nosotros no vamos a incurrir en ningún delito electoral. Nosotros vamos esperando los tiempos, las formas, los procesos.
2: Sí, bueno, para este 100.3, Wilber Casanova.
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bien, estamos de vuelta. Y entonces, cuénteme, ¿ustedes han recibido algún paquete sin explicación? O sea, un paquete a la puerta de su casa sin explicación. A mí no me ha tocado de eso, muchachos. No me ha tocado de eso. Pero qué bueno, porque no queremos resultar estafados ni nada, ni que se vulneren nuestras pues identidades también, porque pues son nuestros datos, obviamente, que andan circulando por allá. Y bueno, les digo, esta estafa llamada brushing, ¿no? Como cepillado, ¿ok? Porque en inglés así es. Bueno, entonces, ¿qué es lo que pasa? Porque, fíjense, la industria, ya lo saben, lo clandestino, Dios santo. Sí, hay que tener muchísimo cuidado. Hay que tener muchísimo cuidado. Entonces, si recibes un artículo, por ejemplo, en tu casa y no recuerdas haberlo pedido, podría tratarse de que están usando tus datos para esta estafa correcta.

Dios falsos, ¿ok? Y entonces, ¿en qué consiste? ¿Cómo funciona esta estafa? Bueno, son un tipo de fraude en el comercio electrónico en el que un vendedor envía un paquete a tu dirección, ¿no? Aparentemente al azar, o sea, porque no te conoce, obviamente, pero lo envía, ¿no? Entonces, resulta que a mí me llegó como Marisolita, ¿no? Y este artículo, pues, esto es lo que no me gusta, ¿no? El artículo suele ser de bajo valor. No, pues envíeme algo bueno, pero resulta que es un artículo que es de muy bajo valor y no se trata pues de un gesto así como que digas, ay, le voy a enviar un regalito a Marisol, ¿no? No, no, en realidad es un intento del vendedor de inflar fraudulentamente la calificación del producto en plataformas de venta en línea, ¿ok? ¿Qué es? ¿Cómo funciona esto? El estafador obtiene una lista de nombres y direcciones. O sea, esto es un hecho, lo que pasa, ¿no? Normalmente publicada en foros de ciberdelincuencia. Entonces, tras estas filtraciones de datos o a través de sitios de búsqueda de personas, incluso puede recopilar esta información de fuentes, ¿no? En otras fuentes. ¿Cómo funciona? Les digo, crean una cuenta falsa de comprador en una plataforma de comercio electrónico donde vende sus productos. Por eso les digo, hay que tener mucho ojo de dónde estamos comprando, si es verídico. Irnos también a los comentarios que dejan por allá, que siempre debemos estar muy, pero muy pendientes, ¿no? Utilizar esa cuenta, les digo, utilizan esa cuenta para comprar su propio producto y envía el artículo a la dirección de la víctima. Ya con la cuenta falsa, publica una reseña de 5 estrellas. Ahí es cuando nosotros tenemos que estar más pendientes, ¿no? O sea, definitivamente. Entonces, ¿qué es lo que hacen ahí? Pues ponen buena reputación, la visibilidad del producto, ya saben, ¿no? Las mil y un maneras como para que nosotros a primera vista digamos, ah, no, sí, es verídico, sí es esto, sí es de buena calidad, o sea, sí andan diciendo esto, no, ay, Dios mío, tienen que aprender hasta leer entre líneas, o sea, hasta entre letras, ay. Ah, yo sí soy bien observadora, Pero bueno, entonces hay que tener muchísimo cuidado con lo que recibimos, porque qué esto podría significar. ¿Por qué alguien se preocuparía por recibir productos gratis por correo, aunque sean baratos y livianos, ¿no? No es una estafa, escuchen esto, porque lo dice tal cual, no es una estafa tan inofensiva como parece. Por un lado, el hecho de que seas objetivo de una estafa de brushing podría indicar que tus datos personales se están compartiendo en el mundo del ciberdelito. O sea, imagínense, ¿qué cosas? Por eso hay que denunciar cualquier cosa que vean que no es verídica, que no es segura, por ejemplo. Entonces, por otro lado, los estafadores podrían estar verificando que tus datos sean correctos para pasar a una segunda fase. O sea, imagínate, ya te mandaron el producto, ya saben tus datos y ahí va la segunda fase, que es yo creo que la más en grave, ¿no? Que implica un fraude de identidad más grave. Entonces, pero también existen las versiones aún más peligrosas en las que incluyen un código QR dentro del paquete que recibes. Entonces, ¿qué es lo que pasa? Que ahí vamos, ¿no? La curiosidad mató al gato. Entonces, no debemos de ser tan curiosos. Entonces, escanearlo probablemente te lleve a un sitio malicioso diseñado para instalar algo fraudulento allá o engañarte para que compartas más información personal. Entonces, les digo, hay que tener mucho, pero mucha ojo, sí, definitivamente sería ojo para detectar cualquier cosa que esté mal de lo que estemos viendo, de lo que nos haya llegado y de lo que nos proporcione el paquete que nos está llegando o los datos que vayamos a dar. Así que no debemos de hacer. Entonces, ¿qué es lo que pasa? Obviamente, ¿cómo saber si también has sido víctima? No debería de costar demasiado averiguar si has sido el objetivo ideal de este delito. Porque si recibiste por correo un artículo de bajo valor y de mala calidad que no recuerdas haber comprado, definitivamente es una señal de alerta inmediata. Y obviamente ya sabes qué es lo que puede suceder.
O sea, alguien puede agarrar más datos porque te confiaste y dijiste, ah, bueno, pues es un detallito. No, amigo, no. ¿Qué hacer si recibes un paquete? Pues si recibes ese paquete que no recuerdas haber

0: pedido. Confirma, obviamente, que no sea un regalo de amigos, personas, no lo sé, algo, ¿no? No escanees ningún tipo de código QR que pueda venir dentro del paquete. Y revisa también que no haya salido dinero de tu cuenta bancaria. Eso es muy importante. Y que no se hayan abierto nuevas líneas de crédito a tu nombre. ¡Ándale! Y claro, reportar el fraude. Esto es que decimos, lo dejamos pasar. Pero imagínense, si lo dejamos pasar más personas y más personas y va a seguir este fraude, no hombre, pues sí hay que darle atención. Es como dicen algunas con cuestiones de, hay que denunciar. No, es que no pasa nada. No, pues es que sí hay que denunciar porque así hay un precedente de esto y sí puede suceder algo bueno a raíz de esto, que es vaya disminuyendo, que les digo ahorita con toda la tecnología que tenemos, pero sin duda hay personas que no tienen nada que hacer y ya saben, ¿no? Todo lo que pasa. Así que es importante no caer en este tipo de estafas. Al recibir algún paquete, pues obviamente ahí reportarlo, estar seguro de que tú no lo hiciste, revisar tus cuentas bancarias, obviamente, y estar tranquilo con estas cosas. No desesperarte por ver el código, qué es lo que es, etcétera. Así que no lo hagan. Este tipo de estafa y muchas más, Dios santo, que hemos estado al pendiente de ellas, hay que tomarle mucha, pero mucha atención. Ok, vámonos con mucho más música. Yo creo que ahora es 8:53. 8:53. 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
0: Así que dime, ¿tú has sido o has escuchado que alguien ha sido víctima de esta manera, de esta estafa, conocida como brushing? ¿Le ha llegado un paquete medio extraño ahí? Y sí, ¿qué es lo que hicieron? Porque es muy importante no estar abriendo cualquier cosa. Aparte, ya hablamos muchísimas veces de los correos electrónicos que no conocemos. De hecho, cuando a mí me ha pasado que da la casualidad que cuando hay un paquete y ni siquiera, no sé ni cómo lo saben. O sea, creo que porque están vinculados a otras personas nuestros datos, pero la otra vez había un paquete que iba a llegar a mi casa sin mi nombre, ¿eh? Sin mi nombre, imagínense. Y me llegó un mensaje donde decía que para enviar el paquete era necesario confirmar no sé qué datos. Y yo, a ver, pero yo no pedí el paquete, ¿no? Entonces hablé con la persona y le dije, oye, lo del paquete que no sé qué, nada. Me dice, pues sí, pero todavía está en envío, me dice, no sé qué, y ya. O sea, no hice nada porque ni voy a abrir el mensaje que me mandaron para no ser víctima de estafas, porque yo sé que ni siquiera está mi nombre. Entonces sí hay que estar pendiente de eso, también estar pendiente de lo que pedimos, porque a veces se nos olvida, ¿verdad? Y empezamos a pedir muchas cosas. Dicen por ahí, cuenta la leyenda. Me tengo que ir un corte, pero ahorita regreso con más. No te vayas, estás en Frecuencia Naranja. Si tú has sufrido algo de este tipo, ahí me dices, por favor, y coméntame qué es lo que has hecho, ¿vale? 8:55, me voy un corte, no te vayas.
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11: El próximo 31 de octubre, Pomuch es el Chacán celebrará el Festival de Día de Muertos Pomuch para el Mundo 2026. 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
2: Continuamos con nuestro programa. Las curiosidades de tus artistas favoritos. Lola Beltrán fue la primera mujer en cantar música ranchera en el majestuoso Palacio de Bellas Artes, espacio que estaba reservado exclusivamente para la ópera y la música clásica, por lo que su representación rompió todos los cánones de la cultura mexicana, y lo hizo en más de 15 ocasiones.

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1: 9:05 de la mañana, si apenas nos estás sintonizando, estás en la mejor estación a través del 100.3. Dice por acá, buenos días, Peque, reportándome después de una semana perdida por problemas de salud, pero ya estamos de regreso y a trabajar. Ay, seguramente por alguna enfermedad, así que te mando las buenas vibras porque, híjole, espero que no te haya dado esa gripa espantosa. Saluditos a doña Elvis, que está con nosotros de nuevo, ya nos avisó, ya está. Ay, a Fercho también, que desde hace rato, desde las 8:18 me mandó mensaje, pero como no había escuchado el audio, te mando un saludito, Fercho, igualmente, bendiciones para ti en este y todos los días. Te agradecemos como siempre que andes por aquí.
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1: 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Y es momento ideal de irnos, sí, porque usted lo pidió.
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1: Calle 13, vámonos. La vuelta al mundo.

Muy bien, porque por aquí está mi micro. Ay, yo estaba del otro lado del micro. Ay, de veras. Ya estoy de vuelta. Ya son las 9:11 de la mañana. Ya es tardecito. Tú me dices. Ya es tardecito para el cafecito. Oigan, y a los amantes de... Bueno, a mí no me gusta el fútbol porque no lo entiendo, pero sí me gusta ver de vez en cuando algunas cosas, ¿no? Interesantes por ahí, dicen. Pero resulta que ya lanzaron el primer tráiler de una serie animada sobre, ¿quién creen? Yo creo que ya lo saben, ¿no? Sobre Lionel Messi, este jugador, este astro del fútbol, Lionel Messi. Y es que esta serie animada Messi y los Gigantes, así se llama, que la plataforma esta de Disney, lanzó ya el primer tráiler este fin de semana y fue dado a conocer, obviamente, también ante el público en una edición en Málaga, España, de la Comic Con de San Diego. Y también pues fue compartido por este futbolista en sus redes sociales, por si no lo sabían. Está bien curioso. Y es que las imágenes muestran a Lionel Messi de 12 años, ¿no? Teletransportado a un mundo fantástico. Ándale, pues no les voy a contar mucho, ¿verdad? En el que deberá enfrentar una serie de torneos futbolísticos, pero es obvio a qué se refiere, para poder volver a su hogar. Y según la sinopsis oficial, les digo, para regresar a casa va a tener que competir en batallas de alto riesgo similares al fútbol. Utilizando poderosas esferas, derrotar a gigantes legendarios y restaurar los reinos fracturados de este mundo fantástico. Ándale. Pero, ¿qué creen? Leo no puede utilizar los poderes de este mundo para potenciar su juego, así que deberá confiar en sus verdaderas fortalezas. ¡Ay, qué bonito! Su habilidad, el trabajo en equipo y la determinación. ¡Vámonos!

Fíjense, la voz en español de Messi en esta serie está a cargo de el actor argentino Milo Burgess Webb y la actriz Giulietta Weiner Tismenetsky da voz a la mamá del futbolista. Ok. Keep your eyes on me. Y esta de Messi y los Gigantes, esta en animación que vamos a ver, esta serie animada sobre Lionel Messi, ¿cuándo va a salir? Ándale, a ver, ¿cuándo va a salir? Ahorita te digo. Se estrenará en el verano de 2027. Ándale, Disney Plus, ok. Sí, en esta plataforma todavía no se ha revelado el mes preciso del lanzamiento, pero pues así, Messi y los Gigantes, ya sabemos la sinopsis, obviamente, a todos los amantes del fútbol y de que les gusta, obviamente, Lionel Messi, este jugador de fútbol, y se va a tratar de una serie bien bonita, ¿eh? Sí, se ve bien, bien curioso. Chequen en redes sociales, ahí está, Messi y los Gigantes. Pues para el verano de 2027. Lo esperan, ¿verdad?

Vámonos con mucho más música y ahorita regreso con más. Vámonos con Juanes y Ray Llana con esto que se llama Time Lapse del Sol, ¿ok? Regreso.

0: Ay, ya no me va a dar tiempo, pero bueno, es que van a estar viendo en redes sociales que hay imágenes donde sale la Shakira, donde sale pues el que fuera su pareja, ¿sí? Y el papá de, pues, los chamaquitos, ¿no? Piqué. Pero resulta que ahí están las imágenes en redes sociales donde van saliendo de estas, pues, decisiones que están tomando, obviamente, todo en relación a estos niños, bueno, ya jovencitos, ¿no? Pero bueno, se confrontaron este martes, es lo que dice la información, 6 de octubre, el día de ayer, en un juicio que se realizó en Barcelona para discutir el régimen de visitas de sus dos hijos, Milan y Sasha, ¿ok? Y recordemos que ellos tienen un acuerdo de separación mismo en el que se acordó que Shakira se establecería con sus hijos, pero este día se llevó a cabo una nueva revisión de este acuerdo de separación, que alcanzaron hace 4 años y, bueno, ellos obviamente están manejando de otras formas lo que tiene que ver con, pues, mejorar la forma en que conviven los pequeños, ¿no? Bueno, ya no tan pequeños, pero sin duda son dos, pues es que hay que dividirse, pues, ¿no? Papá y mamá, pues, ya viviendo separados y todo esto, es difícil. Y entonces destacaron también que obviamente se encuentran de nuevo, todos quieren preguntarle qué onda, pero sin duda lo que importa aquí es la convivencia de los niños y que ellos estén mejor. Y entonces también dieron a conocer un comunicado, ¿no?, en el que precisaron que no es su intención reducir el tiempo que los niños comparten con su padre. Esto es lo que dice el comunicado de Shakira, sino que el esfuerzo de los desplazamientos entre Miami y Barcelona no recaiga únicamente en ellos, sino que sea compartido. Entonces, ¿qué es lo que quiere decir? Que propone que en los periodos vacacionales de pocos días sea él quien viaje a Miami para evitar a los niños realizar viajes transatlánticos de corta distancia con el desajuste de horario que conllevan, ¿no? Entonces, añadieron también en este comunicado que con esta solicitud los niños pueden mantener durante más tiempo su rutina escolar, social y familiar, lo que va a permitir proteger su bienestar emocional, obviamente académico también y físico, ¿no? Entonces, son acuerdos en los que están, pues, llegando y por eso los están viendo juntos. Por si se preguntan qué está pasando ahí en las redes sociales con Shakira, pues esto es, muchachos, sí. 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Mando saluditos por acá, Lili. Excelente y bendecido día, Peque. Me gustaría escuchar a Miguel Bosé. Ahorita checo si la tengo, con mucho gusto. Te escucho en el carro, me detengo a saludar rumbo a casa. Una mujer responsable, Lili Estrella. Te mando un besote. Me voy un corte y regreso. Estás en Frecuencia Naranja, escuchando buena música. Como siempre, si quieres alguna canción, este es tu momento. 981-13-811-34. Ahorita regreso, voy un corte y estoy a nadita casi de irme, ¿ok? Pero quédate con nosotros.
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también estoy de vuelta y ¿qué creen? Ya me tengo que ir. Me voy. Pero si pudiera me quedar una hora más. Ok, que tengan excelente mitad de semana, touch de la semana, obviamente, y hay que cuidarnos, hay que estar pendiente de la información acerca de estos fenómenos, obviamente, que pues estamos viendo, ¿no? Tan nublado, que hay que formación de ciclón, que hay esto que se espera para el Golfo, etcétera, pero sin duda chequen las redes sociales de las instancias correspondientes para que estemos al tanto. Así como estamos revisando el chisme, hay que revisar nuestras fuentes confiables, ¿ok? Fuentes confiables. Así que síguenos también. Tenemos diario digital ncscampeche.com ahí, y también están las estaciones que conforman el núcleo comunicación del sureste, que también puedes estar informado en todo el día de lo que acontece en el estado, ¿ok? Así que muy, pero muy pendientes. Les deseo lo mejor, que tengan este bonito miércoles, disfruten de buena música, por supuesto a las 3 de la tarde con Luis Roberto Lazo en Regrexa y a las 4 con Don Fernando Lezama. Bueno, el señorito Fernando Lezama. Hasta mañana, peques, pequelovers, pequesaurios y demás. Bye, bye.

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0: 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Vamos a un corte comercial.
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11: Un
20: buenos días. Siguiendo con información, pues hoy inició funciones el Nacional Montepián, luego de un año que estuvo en huelga. Al patronato de la institución. Al respecto, algunos usuarios se pueden desempeñar a las que tienen pero la huelga sí, pues tienen que seguir sin punto tan tiempo, pero que dice que es un
21: perro. ¿Cómo se llama? Lo que teníamos empeñado, porque ya lo habíamos pagado en Banamex. Y ya ves que tuvo casi un año el huelga en Monte Piedad. Yo desde febrero terminé de pagar mis prendas, pero como no abrían, no las podía yo recuperar. Entonces, pues ya dieron el aviso que iban ahí y venimos a ver si qué nos van a decir. A ver si nos las entregan, sí, porque ya lo pagamos.
22: Okay. En el caso de usted, ya le explicaron, todavía no.
21: Madre, no, todavía está pasando la gente poco a poco.
20: Pues esto es lo que está sucediendo actualmente en Monte Piedra, ahí con las los patronos que son estimulantes para que tengan nuestro director de información para que tengan independencia.
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1: Recuerda, amiga, si te dice que ya está mal con ella y la va a dejar por ti,

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2: No. Tú un viaje que hayamos hecho juntos. Ajá. Y yo de otro. Vamos a escribir nada más con motivo de un viaje, a ver qué pasa. Entonces, él escribe de un viaje, yo escribo de otro. Intercambiamos los textos y nos parece que es interesante las voces, el humor que tenemos, que claro que es un humor negro y, ¿no? Uh-huh. Pues muy, muy, muy
3: característico, ¿ah?
2: Sí. Y bueno, y empezamos a hacer este ejercicio. En algún momento Sergio me manda, porque quedamos que nos íbamos a intercambiar los textos para darle el visto bueno. En un momento Sergio me manda un texto y lo leo y le digo, no, a mí me da flojera, estás hablando maravillas de mí y a mí me da flojera. No, Sergio, si no nos vamos a encuerar, esto no va a funcionar y yo no le entro. Le dije, hay que encuerarnos, hay que regresar a esos momentos dolorosos, sobre todo a los dolorosos, para realmente encuerarnos, porque si no, no tiene caso hacer este ejercicio, no va a ser catártico.
3: Claro. Y entonces ahí dicen, vamos a empezarlo a hacer así. ¿Pasó? Porque sí te da pena un poquito, sí, que lea tu expareja qué opinabas de ella en ese momento, ¿no?
4: Al contrario, claro. A mí ya no me daba pena, para mí era verdaderamente decir...
2: Pero a Sergio no le da pena nada.
4: Exacto, yo no tengo pena de nada. Pero lo que hago cuando lo escribo, si ya nos ponemos como dijo ella, pues la verdad llega un momento en el que lo lees y dices exactamente el tono que tiene que tener.
3: Claro.
4: Y cuando pasa el tiempo, ahorita dijiste hace rato algo muy chistoso que le dices a ella, entonces del mismo viaje, no... Porque ella dijo, no, pues cada quien. Pero cuando va pasando el tiempo, le digo, ¿sabes qué? El éxito de este libro va a ser que hablemos de una misma situación
3: desde
4: otra perspectiva mía como el hombre y vista desde otra perspectiva tuya como la mujer. Entonces agarramos un caso que viene a ser, por ejemplo, una sesión de terapia de pareja con una psicóloga, en donde verdaderamente yo digo lo que vi y lo que viví y ella hace lo suyo. Entonces es como una película que lo ves desde una perspectiva distinta, con dos cámaras diferentes, la misma escena.
3: Uh-huh. Eso me encantó. Fíjense que el libro empieza con cómo se conocieron y con cómo le recomendaban a cada quien conocer a alguien, ¿no? En el caso de Sergio, por lo que recuerdo, a ti hubo tres personas que te querían presentar a Jessica. Sí fue así, ¿no?
4: Es correcto.
3: Sí. Y resulta que las tres personas distintas, que en la comunidad judía, ambos son de la comunidad judía, son paisanos, entonces no es tampoco tan difícil que ocurra, porque pues normalmente las relaciones son entre la misma comunidad. Entonces yo que conozco muchísima gente de la comunidad y quiero muchísimo a toda la gente de la comunidad judía, pues sé que es muy fácil, como buscan casarse entre la misma comunidad, pues se recomiendan, misma edades, mismas generaciones... 12 escuelas, 15 escuelas, tampoco hay mucho para dónde irse, ¿no? Pero pero resulta que ay, la niña que te habían ofrecido, la niña que te habían dicho que te iban a presentar, el cuate que te vendió el coche, la persona que te habían dicho, los amigos que no sé qué, y resulta que es la misma Jessica Reichmann. Pero el asunto de ver cómo se conocieron los dos a mí me pareció muy interesante, con cómo la viste tú y cómo ella dice, estoy parada en un barandal de un centro comercial y lo veo entrar caminando y dije, ese hombre sí que sabe pisar. Y yo, más en la vida los hombres pensamos eso, pero las mujeres, es que iba con mucho aplomo, con mucho tal, y además empiezas a describir a Sergio, y yo me empecé a imaginar a Sergio, ahorita seguramente Sergio se me quedó viendo, porque yo me le quedé viendo a la cara y había dicho, ¿por qué me ve? Pues que veo que ya leí de su historia medio libro. Entonces digo, claro, él es irreverente, él se iba seguramente de chavo a tales y tales lugares, él no le gustaba que nadie entrara a su departamento porque era como su cueva, o sea, ya es un personaje, pero que sí existe en vida real, ¿no?
4: Aquí estamos.
3: Y igual con Jessica. Entonces, está muy padre el asunto del libro, con cómo, como tú bien dices, mi querido Sergio, los dos puntos, dos ángulos de una misma situación, y te hace ver como pareja y como persona, como individuo, cómo hay una forma distinta de ver las cosas, cómo lo está viendo posiblemente tu pareja, mujer u hombre, sea el caso, y cómo algo que puede empezar fantástico, sí hay detalles y situaciones en la vida que pueden lastimar un matrimonio, sí, ¿no? ¿Cuál es el objetivo del libro?
4: ¿Lo dices tú o lo digo yo?
2: Pues mitad y mitad, ¿no?
4: Bueno.
3: Muy bien, muy bien. Que empieza... Como el acuerdo, pero bueno, nupcial.
4: Como dicen las leyes, primero las damas, pero no, en este caso es distinto. El objetivo verdadero es el fracaso como tal, es algo que nos pega como seres humanos, y se supone que la gente relaciona inmediatamente un divorcio con un fracaso, lo cual verdaderamente no tiene que ser cierto. Tenemos una, digamos, ideología cada uno, tenemos una personalidad, tenemos principios, y llega un momento en el que decides o te tomas esa batalla y la conviertes en una guerra eterna, o verdaderamente frenas y dices, a ver, yo tengo hijos, yo no quiero estar mal, yo no quiero que mis hijos estén mal, y un divorcio en guerra y batalla plena es eternamente décadas de los hijos estar mal, y cuando los hijos crezcan seguramente serán personas disfuncionales, porque verdaderamente existe la carga muy fuerte de las culpas a los hijos, y que ven las relaciones, cómo se gritan los papás, cómo se llevan, la familia destrozada, y eso es lo que les pesa y lo van jalando como una
2: lastre,
4: un lastre, se me fue la palabra, la piedra, cobija arrastrada. Ajá. Y deshilachada. Entonces, la verdad es que la idea del libro es tratar de hacer entender que a las personas que se van a divorciar lo usen como una parte de herramienta de ayuda hacia entender que pues cese al fuego y que siga la familia unida. Más claro. Que
3: sí, porque además siempre vas a estar unido, ¿no? Una vez que tienes hijos, estás unido por el resto de la vida.
4: Así es.
3: Y si tu comportamiento le está enseñando y dejando muchas cosas a tus hijos, y no solo eso, tu paz, ¿no?
2: Así es.
3: O sea, ¿cómo vas a querer vivir todos los días con cuando suene tu teléfono, veas que es tu ex, quieres tener pavor de contestar, coraje, sabes que vas a terminar la llamada enojadísima o enojadísimo, o quieres saber que, pues bueno, al final cada quien va a tener una pareja, cada quien va a seguir su vida, cada quien tal, y que en medio vas a tener algo con paz y tranquilidad? Ya la vida tiene bastantes preocupaciones como para sumar uno a este nivel. ¿Cuáles serán las claves para un divorcio exitoso?
2: Pues para mí sería primero entender que la figura del ex, o sea, es mi ex, no es mi vecino, mi cuate, mi amigo, es mi ex. Y aprender, bueno, aprender a poner cada quien los límites que necesita poner, ¿no? Si a mí me pasa algo y no estoy con los niños, no le voy a marcar a Sergio, porque es mi ex. Y si yo salgo con una persona o con otra, él tampoco se puede meter. O sea, sí marcar estas límites y que quede claro en qué lugar está él. Y por otro lado, en mi caso, lo que ha funcionado maravillosamente bien, y Sergio lo sabe, es desengancharnos. Si no es una batalla que quiero pelear, primero escoger las batallas. Porque al principio, cuando nos divorciamos, yo me peleaba por todo. Que si el niño había salido despeinado, descombinado. Y luego dije, pero ¿y yo cómo? ¿Por qué me tengo que meter en su relación con los niños? Es muy buen papá y hasta ahí. Entonces, primero elegir batallas. Y una vez que eliges las batallas, ahí sí, manejarlo con mucha cautela y con mucho cuidado. Y cuando no quiero discutir con él y me está cayendo muy mal, y estamos hablando por teléfono, le hago con la voz, híjole, se está cortando, y le cuelgo. Y él sabe que le colgué. No necesitamos resolver problemas, no somos una pareja. Entonces creo que eso, y no olvidar por qué nos divorciamos. O sea, yo me divorcié para estar más tranquila, para ser libre, para que mis hijos crecieran en un ambiente pues mucho más sano. Y en el momento en que se te olvida eso, te enganchas en cosas que no te van a llevar a ningún lado, por lo menos yo.
3: En tu caso, Sergio, ¿cuáles son las claves para tener un divorcio exitoso?
4: Mira, la situación real es que el divorcio cambia muchísimo si hay hijos o no hay hijos. Porque un divorcio exitoso, en nuestro caso, el reflejo verdaderamente es la familia. Entonces, yo, como siempre lo he dicho, rompimos un matrimonio, pero no teníamos por qué romper la familia. La gente, cuando se divorcia, automáticamente se llevan de corbata a los hijos. Y el hecho de tener a los hijos entrelazados en una guerra y en una batalla donde los hijos van a salir seguramente baleados, esas pérdidas son irreparables. Y entonces la familia es la que tiene que funcionar. Entonces yo, con el concepto en mi cabeza de mi familia va a funcionar, perdonas, te retractas, cedes y empiezas a entender que lo más importante es que ya no vas a vivir con ella, ¿no? Porque cuando Jessica y yo estamos juntos, lo que menos quería es estar con Jessica. Y cuando un hombre se divorcia pensando ya no quiero estar con ella, pues entonces obviamente te sales y dices se acabó. Pero no, porque hay hijos. Entonces puede ser eterna la batalla. Y cuando Jessica dice el ex es muy importante, además estamos en Exa Radio, ¿no? Y entonces el ex es muy importante porque ese ex sí es mi ex, pero es el papá de los niños. Y esa ex es la mamá de mis niños. Y lo más importante es no hablar mal con los hijos del ex. Y eso hace que sea fluida la relación, que los hijos crezcan en un ambiente de paz. Y verdaderamente yo creo que es el éxito del divorcio llegar a una, no sé, una verdadera tregua pacífica con una calidad humana hacia entender que es una familia de por vida. No hay otro papá, no hay otra mamá. Entonces, ese es, yo creo, que el objetivo principal.
3: Completamente de acuerdo. Fíjense que yo escribí un libro, de una parte donde, pues, la tercera parte del libro habla de los divorcios y de cómo llevar a los hijos con el divorcio, especialmente adolescentes, que es con lo que yo he escrito. Y lo que dices es importantísimo. O sea, que usted decía, alienar, o sea, hablar mal del otro papá con los hijos, hace dos cosas. Uno, que le dices, si tú le dices, tu papá es un idiota, tú le estás diciendo al niño que es un idiota, porque como él tiene su ADN, tu hijo o tu hija dice, yo soy parte de él o yo soy parte de ella, y tú le dices a tu mamá, es que tu mamá sale con miles o tal, y es una cualquiera, le estás diciendo a tu hija que ella es, tiene la sangre de una cualquiera. Entonces, es muy delicado. Y dos, los niños, aunque cuando están chiquitos no se dan cuenta lo que está pasando, van a crecer y van a ser adultos. Y se dan cuenta de qué papá y de qué papá les envenenó la cabeza con el otro, porque lo van a conocer. Y lo van a seguir conociendo y van a saber qué hizo y qué no hizo. Y fíjate que lo que más respeta, me lo platicaron muchísimos psicólogos, lo que más respeta un niño cuando se convierte en adulto es un papá que le cuidó esa integridad y que a pesar de todo nunca le dijo nada mal del otro. Porque si el papá se fue o si la mamá se fue, el niño cuando se convierte en adulto lo va a saber.
2: Claro.
3: El asunto es cómo me cuidó y qué seguridad me dio mi papá. O sea, es todo lo que quieras decirle a tus hijos de tu papá, de lo que hizo el otro mal, él lo va a saber, sí, cuando tenga 25 o 30 años. Pero cuando, si se lo dices de chico, nada más lo vas a destrozar. Y si él lo descubre de grande, te lo va a agradecer.
2: Sí. Lo que hacemos Sergio y yo en ese sentido, porque al principio nos dimos cuenta también que los niños pues usaban su posición para
3: manipular.
2: Para manipularnos. Entonces, cuando lo descubrimos, lo que hacemos Sergio y yo es, cuando Sergio hace algo que a mí no me parece, en vez de hablar con mis hijos sin Sergio, le marco por teléfono, lo pongo en speaker y le digo, a ver, Sergio, hay una situación que no me parece. Y estamos siempre los cuatro. Yo no digo nada que no me parece Sergio y viceversa, si no estamos los cuatro presentes. Y cuando lo tengo que hacer por alguna razón, les digo, y no duden que se lo voy a decir a su papá en cuanto lo vea. Entonces, los niños saben que no nos pueden manipular, uh-huh, y que además Sergio y yo estamos en perfecto sincronía para cualquier cosa que tenga que ver con ellos. Y eso los hace sentir muy seguros.
3: Claro. Oigan, ¿cómo fue hacer un proyecto? O sea, un libro. Hacer un libro es algo muy complicado. Escribir entre dos autores es muy complicado. Yo tuve un libro también entre dos autores y es difícil la organización. Sí. Y luego, divorciados. ¿Cómo fue? Qué interesante.
4: Todo lo tienes que hacer cediendo y obviamente con una, digamos, propuesta de... Ok, ella lo está escribiendo para que el libro tenga la fuerza y la certeza, entonces le da su credibilidad. En ese aspecto, Jessica y yo en la comunicación siempre hemos estado muy bien con, congruentes, porque hemos tenido, pues yo creo que una perfecta comunicación en lo que las comunicaciones se refiere, y más en este tipo de cosas, porque es ahí donde somos muy empáticos en poder tener un gusto por la lectura o por una película. Entonces opinamos cosas que a lo mejor no son las mismas, sin embargo escuchamos el punto del otro y tenemos que escuchar el punto del otro. Entonces algunas veces yo dije, mira, aquí está esto, y ella dijo no, y de repente, ¿sabes qué? Sí, tienes razón. Que alguna, porque ella es un poquito terquita, ¿no? Entonces, cuando Jessica escribe, pues digo, la verdad, lo hace muy bien, y de repente, ¿sabes qué? Es que estás hablando en otro tono. Y algunas amigas le dijeron a Jessica, ¿sabes qué? Déjalo, porque su voz va a funcionar así perfectamente. Y cuando se sale de ser ella y dice, claro, somos dos autores, entonces vas cediendo y las cosas se van dando de flujo total.
3: A mí me gustó mucho, perdón, sí, ibas a decir.
2: Sí, lo que pasa es que, bueno, lo que teníamos, lo que dijimos al principio fue, vamos a escribir capítulos, los vamos a intercambiar y nada que no estemos de acuerdo los dos va a salir a ningún lado. Entonces, había capítulos que yo escribía que decía, no me los va a aceptar, pero ni de broma. Se los mandaba y me decía, están buenos. Y al revés también hay un capítulo que habla de la almohada donde dice cómo me quiere matar. Y cuando lo leí, pues claro que empecé, claro, a llorar. Y me dijo, le bajo dos rayitas al capítulo. Le dije, no, ay, tiene que tener esa fuerza. Pero sí, sí, sí nos encuramos. O sea, que amigas mías me han dicho, ¿cómo te atreves a decir esas cosas?
3: ¿Le sigue doliendo, por ejemplo, ahorita que Sergio dice, es un poco terquita, o en el asunto que tú dices, él ya no es mi pareja? O sea, ¿todavía se siente un poco? Digo, no estoy diciendo que ustedes sigan enamorados, pero... ¿Le duele al ego de cada uno?
4: No, yo creo que no, porque estamos...
3: Porque yo sí estoy así como entre... O sea, con alfileres de madre santa, ya le dijo esto. Madre.
4: Yo creo que no duele. La verdad es que cuando estamos Jessica y yo platicando de este proyecto, que últimamente estamos muy metidos en esto, por supuesto, por el lanzamiento, estamos en el mismo canal. Cada quien defendiendo su postura, por supuesto, pero yo creo que estamos en el mismo canal y sabemos de qué pie cojeamos y entendemos cuáles fueron las pérdidas, y ya no hay manera de ponerle otro nombre. nos divorciamos por ciertas cosas, punto, eso es irrefutable. La cosa es que funcionamos de una manera en donde podemos hacer tanto un libro como mantener a una familia unida. Y entonces ya llega un punto en el que, esto lo recomiendo también como parte de un divorcio exitoso, cuando ya le bajas a la, bajas tu arma y de repente dices, ¿sabes qué? Saco banderita blanca, ya hasta puedes reconocer lo buena mamá que es Jessica, por ejemplo. Entonces Jessica reconoce lo buen papá que soy yo, y entonces ya te enfocas en otras cosas. Y sabes, automáticamente, yo creo que el refuerzo de tener un libro ya juntos nos hace entender casi casi con un foco rojo en algún momento que nos podamos, digamos,
3: perder o
4: tener cierta peleita o discusión por algo. Recordamos quiénes somos a través de un libro ya de texto impreso, y entonces decimos, ¿sabes qué? Ahí muere.
3: A mí me encantó el tono de cada...
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2: yo el libro, entonces me la encuentro.
3: Claro,
2: me encuentra la ex-suegra. Entonces voy caminando y la veo de lejos y yo ya sé que lo terminó porque me dijo Sergio. Y digo, en la torre. Se acerca y digo, ¿qué hago? Salgo corriendo, la abrazo. Me abraza y digo, ok. Y empieza a llorar, es que son unos valientes. Y dije, ¡oh, qué bueno que no me va a matar! Y nos pasó algo muy curioso. Sergio y yo damos conferencias, entonces...
3: ¿De esto?
2: Ajá. Entonces estamos en una conferencia y nos dio muchísima ternura porque...
3: Oye, capaz que sí se terminan casando otra vez.
2: Ay, no,
3: muchísimo.
2: No, así estamos muy bien.
4: Tú no tienes que ser cupido de nada.
2: No, así estamos perfectamente bien. Pero entonces estamos dando una conferencia y había una chavita como de 23 años, ¿no, Sergio? Justo enfrente de nosotros. Y yo la veía con una cara de angustia y decía, hijo, esta mujer, yo no sé qué le está pasando. Entonces terminamos, se acerca y nos abraza y dice, es que son mis ídolos. ¿Cómo le hicieron? Por favor, los quiero de gurús todo el día en mi casa, porque había tenido un divorcio sumamente complicado. Entonces, pues ver cómo sí podemos tocar,
3: claro,
2: aunque sea un poquito a otra gente, también nos hace decir, bueno, tal vez nuestra misión no era estar casados, pero es estar divorciados y haber hecho
3: haciendo esto
2: al tercer bebé.
3: Claro, ¿no? Después de 212 páginas y 7 años de soltería,
4: mira nada más.
3: Les voy a hacer una pregunta muy difícil, que generalmente casi nadie que nos hayamos divorciado podemos contestar. Pero creo que en este caso, como la tienen documentada, quizá podría ser. Mucha gente que nos está escuchando pensará, los que están casados, es no quisiera divorciarme. Quisiera tratar de salvar mi relación. Y los que están divorciados es, ¿cómo le hago para tener un buen divorcio? La pregunta sería, ¿qué creen que fue lo que falló para no seguir casados? Yo sé que podría ser extensísima, pero en pocas palabras, ¿qué crees? No compatíamos, no éramos iguales, no tal, o hubo un momento muy fuerte donde lamentablemente nos faltamos el respeto y ahí valió todo. Entonces, ¿cuál fue el punto de quiebra para no seguir con la relación y cuál sería el punto de rescate para así poderla seguir?
4: En mi argumento de venta es, no te lo contesto, lean el libro.
2: Okay.
4: Yo creo que llega un punto en el que no es fácil el matrimonio. El día a día se convierte en días maravillosos, días tediosos. Hay momentos donde las decisiones tienen que ser mucho más firmes. Hay cosas que puedes pasar de largo. Pero cuando llegan los hijos y de repente se tiene que cambiar un poco, digamos, la relación de cómo te llevabas con tu novia, ¿no? Porque al final del día te casaste con una novia y esa la ves como tu pareja y de repente ya no es, híjole, vamos a cambiarle al radio. Aquí es, llega un hijo y yo no quiero eso para el hijo y tú sí, y entonces empiezan a haber discusiones que hay que tomar un poco más la seriedad de entender cuál es el conflicto y el no estar de acuerdo. Yo creo que se empiezan a meter orgullos y llega un momento en donde si dices, ¿sabes qué? Mejor ahí la dejamos. Si se juntan muchas peleas, por supuesto, llegas a hartarte y entonces te pasa por la palabra, por la mente te pasa la palabra divorcio. Yo creo que dejamos de tener comunicación hacia decidir los puntos más importantes que no íbamos a poder ceder y llega un punto donde dijimos es mejor la separación.
3: ¿Y el éxito para poder tener un divorcio así, desde tu punto de vista?
4: Bajarle la guardia y entender, como lo dije hace rato, la familia es lo más importante. Me queda clarísimo. Nosotros éramos dos individuos que no queríamos tener hijos al principio. O sea, nos unimos sabiendo que no queríamos tener hijos. Y de repente acabamos diciendo, somos excelentes candidatos a ser padres. Y de hecho, la verdad es que nos felicito porque Jessica y yo somos muy buenos papás. Y se ve y se refleja. Y yo creo que al tener a los hijos, seguramente el motor para poder escribir mejor ese libro con autenticidad se llaman Sebastián y Camila. Y el libro es para ellos, entonces yo creo que es el mejor consejo.
3: Perfecto. Y en tu caso, Jessica,
2: ¿qué
3: pasó en el matrimonio? ¿Qué podríamos evitar los que estamos afuera?
2: Yo voy a decir algo que hice yo y algo que mi percepción de Sergio. Lo mío fue, soy sumamente obstinada y orgullosa.
4: Insoportable. Perdón.
2: Síguele.
3: Fui yo.
2: Voy a hablar de ti. Ahora te va a tocar a ti. Sergio me decía una cosa y está documentado, está en el libro. Me decía, es increíble cómo prefieres ganar una discusión que salvar este matrimonio. Y cuando me lo decía, por supuesto, yo no lo escuchaba. Pero tiene razón. O sea, yo sí quería ganar una discusión porque yo soy así, ¿no? Y yo siempre tengo la razón y yo... Y no me daba cuenta, estaba viendo un árbol y no estaba viendo el bosque. No me estaba dando cuenta que tal vez perder una discusión me hubiera hecho salvar ese matrimonio. Yo quería ganar a fuerza. Ese era mi objetivo, demostrar que yo tengo razón. Entonces, bueno, pues ese sí fue, no era una cosa que sucedía de vez en cuando, me sucedía muchísimo. Uh-huh. Y en el caso de Sergio, yo le preguntaba cuando lo veía raro, porque soy perceptiva y lo conozco, lo veía raro que tienes nada. Y lo digo, él siempre tenía nada. Entonces me parece que de repente se podría tener la valentía de decir, me voy a tapar los ojos para decirte lo que te voy a decir porque no te puedo ver a la cara, pero no tolero esto, esto, esto, no me gusta esto, tenemos que tratar, aunque sea sumamente doloroso y difícil. Me parece que si Sergio y yo nos hubiéramos sentado muchos años atrás, ahora por supuesto ya no, pero a decirnos las netas, pero en serio, desde adentro, como lo hicimos ahora 7 años después de divorciados, si lo hubiéramos hecho antes, quién sabe qué hubiera pasado. Porque habían muchas cosas que a Sergio le molestaban profundamente de mí. Yo lo lastimaba mucho y él a mí también. Y no tuvimos los pantalones de hacerlo. Y a raíz del libro he hablado con muchos amigos, sobre todo hombres. Bueno, porque me es mucho más fácil entender a mis amigas y además las mujeres hablamos hasta por los codos. Sergio también, es raro en ese caso, pero a mis amigos hombres les he dicho, ¿cómo va tu matrimonio? O sea, ¿qué parte de tu matrimonio sientes que podría ir mejor? Y lo que me dicen muchos hombres es eso. No me atrevo a decirle a mi mujer cosas porque salen cosas de hace 70 años y que si mi mamá y la tuya. Y me da flojera, ¿no? Entonces creo que eso, en mi caso, por lo menos. Es.
3: ¿Y cuál sería la clave para tener un buen divorcio, desde tu punto de vista?
2: Bueno, para mí, lo dije antes y creo que eso es. Primero, elegir las batallas. Entender que Sergio ya no es mi pareja. Elegir las batallas y decir, ¿esta batalla es lo suficientemente importante para pelearla o no? Si no tiene que ver con mis hijos, probablemente no. Y justamente estábamos saliendo de otra entrevista y estábamos platicando y Sergio me decía, oye, pero es que tú y ta, ta, ta. Yo le decía, ¿sabes qué? Tú y yo no somos pareja. Eso no entra acá.
3: Ya no entra en nuestro tema de discusión.
2: No, porque no somos pareja.
3: Somos papás.
2: Y tampoco somos amigos. Somos papás, somos exes, nos llevamos muy bien, tenemos una gran relación, pero por favor ahí no te metas. Y él lo respeta. Y al revés también, cuando me dice, ¿sabes qué? Ya te estás pasando, ya me estás cayendo muy mal. Y yo digo, ok, está bien.
3: Pues los felicito, la verdad los felicito, está padrísimo. El libro ya lo pueden encontrar, me imagino que en todas las librerías.
4: En todas las librerías, sí.
3: Se llama, lo vuelvo a repetir, Nos quisimos matar, de Jessica Reichmann y Sergio Krashkur. De un matrimonio fallido a un divorcio exitoso, se lo recomiendo mucho. Está muy, muy interesante y los felicito.
2: Gracias.
3: No solo por el libro, sino los felicito por la elección de vida que han hecho, por su familia, por la familia que tienen, por esos lazos, porque como bien se dice, ¿no? O sea, uno se divorcia de la pareja, pero no se divorcia de los hijos. Uh-huh. Y esos lazos de sangre existirán siempre con sus hijos y con cada uno de ustedes. Qué gusto conocerlos, muchas felicidades.
4: Gracias por tenernos aquí en el programa.
3: No, al contrario, por algo pues creativo, inteligente, pero sobre todo por una herramienta que pueda ayudar a mucha gente, empezando por ustedes y por su familia. Los felicito.
2: Gracias, muchas gracias.
4: Gracias, Jordi. Gracias, Manolo.

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3: Continuando con la información, ante la desaparición del pescador Tuncetina del poblado de Lerma, por su cuñada, pero corazón Capché, demanda pues que haya una respuesta de las autoridades competentes para el operativo de búsqueda que se les ofrece, sin embargo, no se ha realizado por diversos factores, como falta de combustible, entre otros argumentos. Esto es lo que expone la denunciante.
4: Sí, lo que ocurre, él salió a pescar a eso de las 9:30 y ya no regresó, ¿no? Desde el momento que supimos que él no apareció, empezamos igual a la búsqueda.
5: Se dio a Capitanía, a la Marina, y también pues decían que ellos en la noche salían a dar sus rondines y todo, pero ayer bueno dijeron que iba a salir el helicóptero, pero que según creo por cuestiones de combustible no más un ratito salió y le prometieron que el día de hoy iba a salir, pero no hemos visto para nada el helicóptero, o sea que no salió la lancha. Le mandamos una coordenada que nos mandó un pescador que pareció ver la lancha, que andamos buscando en la que se llama Hermano, pero no sé, ahorita salieron dos lanchas de pescadores y entró una, y se falta una más.
3: Pero también su hermano está explicando parte de las acciones que están llevando a cabo, la demanda es operativo de busca con parte de las medidas de inmediato ante las condiciones climatológicas que pueden provocar el cierre del puerto y por consiguiente que se suspenda cualquier actividad de búsqueda. Informó para Exa 100.3 Wilber Casanova.
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1: 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La canción El Mechón fue el primer éxito de la banda MS en 2008, tema incluido en su primera producción llamada Escuela de Rancho.

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1: Vale, mira, ¿qué le dijo un espagueti a otro espagueti?
2: ¿Qué, amigo?
1: El cuerpo me pide salsa.
2: Está bonito.
1: Está muy tonto, pero
2: mi cuerpo pide salsa.
1: Mi cuerpo pide salsa.
2: Muy bonito. Es muy bonito, me gusta.
1: ¿Gané?
2: Not yet. Como a las canciones del Kids Bop. Pero a ver, vámonos con. Ustedes marquen y van a tener que enfrentar a otra persona. Pero tienen un chiste corto, estuvo muy bien, bonito, tranquilo. Igual están más subidos de tono. Este no es un programa de niños. Entonces, aquí nos escuchan los papás, no pasa nada, ¿ok? Súbele la música. Es más, vuélveme a poner, por favor, Miquel Elías, de Dos Deseas, desde el principio. Ahora sí. Pásame la primera llamada, por favor. Bueno.
3: ¿Qué pasó, mi Jordi?
2: Forastero, ¿cuál es tu nombre?
3: El Óptico.
2: Óptico, mi querido Óptico, ya amigo de este programa. Mi querido Óptico, dime, por favor, tú, ¿de dónde, de qué pueblo vienes, de qué poblado llamas?
3: De Teotihuacán, mi Jordi. De Acolman,
2: Teotihuacán, muy bien. Ha habido mucho forajido por allá. Dime, por favor, ¿cómo están las reses? ¿Qué ha pasado por allá?
3: El ganado, pues, está bien, pero lo que se están llevando mucho, robando, son la barbacoa, los borregos.
2: Ah, se están chingando los borregos. Sí, tenemos un problema de borregos ahorita por allá, por Teotihuacán. Ay, los borregos todos nos los mandaron para acá. Hay una cantidad de borregos por esta zona que no tienes idea. Perfecto, Óptico. Permíteme, déjame ver quién va a ser el forajido con el que te vas a enfrentar. Bueno, ¿quién está del otro lado en otra línea?
4: Buena.
2: ¿Cómo te llamas, princesa?
4: Daisy.
2: ¿Daisy? Ah, sí. Tú eres la de los duques de Hazard.
4: No, soy como la patita.
2: Como la patita. En recuerdo a los duques de Hazard, donde Daisy usaba sus shorts tan cortos que nadie podía quitarle la mirada cuando estaba lavando el general Lee. Daisy, dime tú, por favor, ¿de dónde me llamas? ¿De qué te ruño?
4: De aquí, de este.
2: Si estás ubicando que si no hablas como del viejo este, ¿estás valiendo madre desde el principio o no?
4: Sí.
2: Pues empieza a chingarle, mi reina.
4: Y aquí del DF.
2: Ya se notó muchísimo el acento.
1: Qué diferencia,
2: Daisy.
1: Yo la escuché y dije, esta es del viejo este.
2: Sí. Daisy, cuéntame de qué cantina está cerca de ahí de donde vives.
4: ¿Qué cantina? Estoy cerca de Tambuca, San Ángel, no hay cantinas por acá.
2: Ay, Daisy, va a tener que echarle muchas ganas a tu chiste, porque de plano estás dejando muy mal parada a todo tu viejo nuevo, o no sé,
1: a toda tu ranchería,
2: tu viejo nuevo este, lo estás dejando muy mal parado. Óptico, que se agarró mal la onda, mi querido Óptico, ¿estás listo?
3: Sí, tú dispara ya.
2: No, el que va a disparar va a ser tú. Mi querido Óptico, adelante con tu chiste.
3: Ok, a ver, ¿cómo se llama el papá del Paco Donald?
2: Para el chiste sí puedes cambiar tu tono, porque capaz que tu chiste lo necesita. Adelante, Óptico. No, o sea, ya que cuentes su chiste, güey.
3: ya se me va a salir el bate, carnal. ¿Cómo se llama el papá del Pato Donald?
2: ¿Cómo?
3: Don Alberto.
2: Donald Alberto. A mí me gustó. Don Alberto, me parece hasta inclusive para los niños que lo podrían escuchar. Bueno, Don Alberto, muy bien, Óptico. Ahí está, sí disparó. Daisy, ¿estás lista?
4: Sí.
2: Órale, dispara, Daisy.
4: En el lejano este, capitán, vienen los indios. ¿Son amigos o enemigos? Amigos, porque vienen todos juntos.
2: El chiste es bueno, la interpretación es muy mala.
1: Exacto.
2: Muy, muy mala. Pero muy bien, Daisy, tienes todos los pantalones para llamar al radio y eso te felicito. Amigos, porque vienen juntos. Los amigos vienen juntos, aunque los tengas entre las piernas. Muy bien. Oigan, a ver. Madre santa, ¿quién ganará? ¿Don Alberto o amigos? vienen juntos. Es el serpentario que va a decidir. El serpentario, levante la mano. ¿Quién vota por el 1? ¿No? La gente vota por el chiste 2. Daisy, por ahora sí que contra todas las expectativas ganaste, mi vida. Ganaste.
4: Gracias, gracias.
2: Mi querido óptico, fue mejor el chiste de vienen todos juntos. Así es que te agradecemos mucho haber llamado y saludos a Teotihuacán.
3: Está bien, mi Jordi.
2: Órale, gracias. Vámonos con los siguientes.
1: Oye, ¿puedo hacer una pausa comercial?
2: Pausa comercial.
1: Es que aquí en Twitter hay uno. Y está bueno.
2: A ver, dilo.
1: Dice Marco Antonio, dato curioso. Y pone: cosas increíbles. Jordi, ¿sabías que la salchicha es 30% sal y 70% chicha? Está muy bonito.
2: Está muy bonito.
1: Está muy bonito. Y pone cosas increíbles.
2: Está bonito, está bonito. Oiga, a ver, vámonos otra vez ya con la gente que sigue marcando. Marcan al 5166-3849.
5: 5166-3850.
2: Bueno. Bueno. Hola. Hola, ¿qué tal? ¿Cómo te llamas?
5: Elizabeth, ¿cómo está el serpentario?
2: Bien, Elizabeth, me gusta mucho que estés hablando así. Oye, Elizabeth, el serpentario está bien, pero aprovechando eso, hay mucha culebra por donde vives.
5: Bastante, pero no aquí, a chanclazo, a riatazo y para afuera.
2: A riatazo limpio. Uf, no sabes cuántas ganas me dando hoy.
1: ¿De un riatazo?
2: Agarrar así. No, no. ¿Ah? Agarrar yo así. Elizabeth, ¿tienes riata en casa o no?
5: Sí, y una que pa' qué te cuento. Mejor no lo digo porque si no.
2: Al rato todos van a querer amarrarse con esa.
5: Van a creer que soy la novia del babo.
2: Okay. ¡Ay, cálmate, nudo ciego! Muy bien, Elizabeth, muy bien. Déjame ver quién va a ser tu contrincante. Bueno, ¿quién habla del otro lado?
6: Hola. Ay, la aureola.
2: ¿Qué? ¿Que se te quede la aureola?
6: ¿Qué?
2: ¿Qué? Perdón, ¿me repites?
6: Me llamo Gabriela.
2: Hola, Gabriela, ¿cómo estás?
6: Bueno, bien.
2: No, no, ya ni te puedo pedir que hables como el viejo ese. Lo único que te pido es señales. O que pagues tus datos. Ya nada más te pido que pagues tus datos. ¿Qué tienes tú, 2G o qué? Elizabeth, ¿me escuchas?
5: Aquí ando.
2: Ah, ¿dónde andas, Inchil? Perdón, no, ¿cómo se llama la nueva? Perdón. Gaby, ya la perdimos, pobre. El tiro directo contra Gaby, pobrecita. Tenía buenas intenciones, pero...
1: mala ejecución.
2: Pero mala ejecución y mala señal. Bueno, ¿quién habla? Que entre otro.
6: ¿Hola?
2: Bueno, ¿quién habla? Contesta, di bueno, chingas, si me estás escuchando. No me está escuchando. El tenedor le dijo a la cuchara. Parece que no escuchara.
5: Otra llamada.
2: Bueno, ¿quién eres? ¿Elizabeth o quién eres?
5: Sí, yo sigo siendo Elizabeth.
2: Ah, ok, aquí espérame, Elizabeth.
1: No te enojes, chico, no te una enojes pregunta.
2: Tampoco, Elizabeth.
5: Que ya me andan regañando, que porque no contesto.
2: Oye, Elizabeth, ¿te gusta a ti la leche bronca?
5: Pues sí, porque de vez te en diario sí.
2: Te tengo un poco.
5: A ver.
2: Te tengo un poco, fíjate que tengo ahí. En mi ranchería nos está sobrando leche y queremos mandártela.
5: Perfecto, claro.
2: ¿Tienes vato? ¿Tienes... ¿cómo se dicen a los chiquititos? ¿Tienes morrillos?
1: ¿Becerros?
5: No, bueno, ya no chiquitas, ya tengo 2 nietecitas.
2: Ah, 2 nietecitas. Pues, sí, ¿cuántos años tienes, Elizabeth?
5: Tienen que ser ligeritos.
2: ¿Eres abuela joven? Tú eres muy joven, Elizabeth.
5: ¿Qué crees? Que tengo 52.
1: ¿Abuela joven?
2: Ah, abuela muy joven. Sí. Tenemos casi la misma edad, Elizabeth. Andaba sí. De... ¿Quién te hizo abuela? ¿Tu hijo o tu hija?
5: Mi hija, la más grande, que tiene 34.
2: Y con todo respeto, ¿andaba dando mucho vuelo a la leche desde muy joven o qué?
5: Pues, ¿qué crees? Que yo tenía 17 y el huerquito tenía 15.
2: Ah, estaban bien jovencitos. Y ya se dejaron dar sus trompazos, se dieron
5: sí,
2: sus trompetazos.
5: Pues, tiempos aquellos, ya sabes.
2: Perfecto.
5: ¿Y en sigues? El rancho uno no tenía tele.
2: ¿Y sigues casada con el huerco?
5: Sí.
2: ¿Y a poco todavía?
5: Ahí, dándole a la hilacha con él.
2: ¿Todavía muerde el polvo?
5: Claro, como tiene que ser.
1: ¿A poco todavía encuentra la aguja en el pajar?
5: Pues imagínate, ya después de tantos años. aquí andamos todavía.
2: Muy bien. Ok, me parece perfecto. A ver, Elizabeth, espérame, ya más que hacerte concursarte, te quiero hacer mi amiga. Ya platicamos tanto que yo ya te quiero hacer mi amiga. Déjame ver quién va a ser tu contrincante. Bueno, ¿quién habla del otro lado? Bueno.
7: Hola, soy Gaby.
2: ¿Gaby, la misma que colgó hace rato?
7: Ah, sí, no colgué, es que no escuchaba.
2: Ah, no te preocupes, Gaby, ya estamos aquí. A ver, Gaby, ya mejor ni la voy a hacer difícil porque si no se te va a cortar, ¿sale?
7: Sí, está bien.
2: Gaby, ¿estás lista para tu chiste?
7: Listísima.
2: Órale, échale ganas, cuéntalo chingón, cuéntalo bonito. Échale interpretación, ¿ok?
7: Sí.
2: A ver, Gaby, dispara, venga.
7: Iba pasando una cuchara al lado de un tenedor. Y el tenedor le grita: ¡Cuchara, cuchara! ¡Ey, cuchara! Y la cuchara no voltea. Y entonces dice el tenedor: ¡Ay, qué raro! Parece que no escuchara.
8: Es un mundo surreal.
2: Es un mundo surreal. Estamos en el Jordiverso.
8: En el Jordiverso.
2: Es que lo acabo de decir.
8: Lo acabo de contar.
2: Lo acabo de contar, pero lamentablemente pues tiene tan mala señal que pues no lo escuchó. O sea,
7: ¿no
2: tienes otro chiste que no fuera ese? Porque más bien parece que la que no escuchara fuiste tú. Porque lo acabo de contar precisamente contigo mismo en el teléfono. Pero bueno, entiendo que no escuchabas bien.
7: Ay, ya.
2: A ver, cuéntate otro.
7: Yo estoy en la llamada.
2: No te preocupes, cuéntate otro porque ese sí está descalificado.
7: ¿Ustedes saben cómo le gustan los huevos a Shakira?
2: ¿Cómo?
7: Sin clara.
2: Muy bueno. ¡Qué bonito! No manches, muy bueno.
8: Me aceite para que no sal pique.
2: Muy bien, Gaby, muy bien. Elizabeth, te la pusieron difícil, mi querida Elizabeth. ¿Estás lista para tu chiste?
5: Pues a ver, no está la verdad tan bueno, pero pues ahí les va.
2: Ah, perdiendo desde. Ahora sí que todo lo contrario con Belinda. Perdiendo desde como siempre. Lista, Elizabeth, ya eres mi amiga, chinga, saca algo bueno, venga.
5: A ver, malditos perritos, pónganse buzos.
2: A ver.
5: ¿Cuál es el santo de los zapatos?
2: ¿Cuál es el qué?
5: El santo de los zapatos.
2: ¿Cuál?
5: Sandalia.
2: Sandalia, es bueno, dio menos risa. A ver, pero ¿cómo dices? ¿Un santo o una santa? No, no dices una santa. Sandalia.
8: No, es que sí, es San Judas.
2: Sorpresa, San Judas. ¿No hay santas?
8: Santas.
2: Santa Teresa
8: de Calcuta.
2: ¿Y cómo dices hay una santa?
8: Es madre.
2: ¿Qué madres? No hay santa. O sea, ¿cómo dirías? ¿Cuál sería el genérico para decir una santa? Pues sí, tendría que ser una santa. Uh-huh. ¿Santa qué? Santa Lucía. Dame una cita.
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2: 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Las curiosidades de tus artistas favoritos. En el año 2022, al lado de Grupo Firme y Natanael Cano, la banda MS se presentaron por primera vez.

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1: Buenas tardes, continuando con la información, la presidenta de la Comisión de Derechos Humanos, Nigel Rodríguez Mejía, pues, refería el proceso que se lleva a cabo en la Escuela Normal Rural de El Chacán, y las investigaciones, hubieron ocho quejas que se consiguieron y cinco están en el proceso de investigación. Y esto es lo que habla sobre el tema.
2: Hemos integrado en este caso ya 8 procedimientos de conciliación. Tenemos aperturados todavía otros, estos fueron antes de que iniciara el curso. Tuvimos las quejas, las atendimos con las víctimas, las atendimos con la autoridad y quedaron las autoridades, emprendieron medidas y acciones y las personas víctimas quedaron debidamente atendidas y por eso se concilió el cierre, tratándose de violaciones no graves y a satisfacción de las víctimas. Sin embargo, tenemos todavía 5 procedimientos más aperturados y que estamos también, ya dictamos medidas cautelares y con la autoridad educativa estamos dando el acompañamiento para que a estas personas se les garanticen sus derechos. En términos...
1: Informó para Extra 100.3, Wilber Casanova.
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0: Una de la tarde con 4 minutos le saluda Ana Rosa Morales. Miércoles 7 de octubre de 2026 estamos transmitiendo en vivo desde la Avenida Resurgimiento en la ciudad capital a través de las estaciones que conforman el núcleo comunicación del sureste, Exa Radio Fórmula y Qué Buena. También nos puede seguir en internet en nsscampeche.com, en su celular. Y la línea de mensajes 981-13-811-42, ya 1:05 p.m, miércoles 7 de octubre de 2026. Es la Secretaría de Protección Civil del Estado de Campeche quien está dando a conocer los pormenores de estas sesiones que están presentándose por el estado del tiempo. En cuanto a su vigilancia meteorológica, están informando hace alrededor de 18 minutos que se mantiene la vigilancia permanente de la tormenta tropical Isaías, que continúa fortaleciéndose sobre aguas del Golfo de México. Sus efectos indirectos mantienen el tiempo inestable en el estado de Campeche, con potencial de lluvias de fuertes a muy fuertes para este miércoles, y actualmente se ubican a 370 kilómetros al noroeste de Isla Arena y a 425 kilómetros al noroeste de la capital del estado de Campeche. Importante, tome sus precauciones, manténgase atento a la evolución del sistema tropical y de las condiciones meteorológicas locales. Es muy importante. Secretaría de Protección Civil del estado de Campeche, así se encuentra en redes sociales, están informando sobre el estado del tiempo y esta vigilancia meteorológica que mantienen. Y es la gobernadora Laida Sansores quien hizo precisamente este llamado a estar pendientes de las recomendaciones que se emitan por parte de Protección Civil de la entidad.
1: Solo eso, gobernadora, para que estén pendientes los campechanos de las recomendaciones de Protección Civil ante cualquier situación que pueda surgir.
2: ¿Tres? Sí, estar pendiente de las recomendaciones de Protección Civil. Hasta ahora no hay ningún riesgo especial para Campeche, pero de cualquier manera es muy traicionero el tiempo, ¿no?
1: Claro, perfecto. ¿Están al pendiente su gobierno de cualquier situación?
2: Ya están en una junta desde el secretario de gobierno. Ya hay un grupo ya trabajando en esto. Por cualquier cosa, aumentará tormenta tropical que hemos tenido.
1: Perfecto, gracias, gobernadora.
0: Y es Anuar Dajer Granja, quien es el secretario de Protección Civil, quien también está dando información al respecto. El día de ayer estuvieron en Isla Arena, están ahí también tomando algunas medidas, principalmente por las lluvias que se pudieran presentar en las próximas horas, que también las vamos a tener en gran parte del estado de Campeche.
3: Anuar Dajer Granja, secretario de Protección Civil del gobierno del estado de Campeche.
4: Secretario, si nos puede hablar a grandes rasgos de esta sesión que acaba de concluir, donde acaban de tomar ya determinaciones. Se hablaba ya de la posición de esta tormenta tropical y de las medidas que se tomarán en las próximas horas.
3: A nombre de la gobernadora, el secretario de gobierno Víctor Sarmiento, un servidor Anuar Dajer de la CEPROSI, instalamos esta sesión permanente del Consejo Estatal de Protección Civil y del Comité de Emergencias, que viniera a instalar con nosotros la Coordinación Nacional de Protección Civil, que dirige Omar García Jarpucho, el secretario de Seguridad, y Laura Velázquez. Y ya se desplegaron el pase de revistas, tanto de personal de emergencias del gobierno del estado, bomberos, por supuesto. En los municipios también están alertados desde ayer, desde anoche. Podemos informar que la policía Campeche y las Fuerzas Armadas ya pasaron revista a los elementos, han dado cuenta de los elementos con los que cuentan, en caso de que Isaías, esta tormenta tropical, que no va a impactar, cuando menos ese es el pronóstico de en estos momentos, no va a impactar de forma directa a la península de Yucatán o al estado de Campeche, y pudiera variar, pero en estos momentos la trayectoria que estamos manifestando desde ayer y desde antier se está cumpliendo, pero pudiera generar oleaje, vientos fuertes en la costa, principalmente lluvias, nos dice Hugo Villa, en gran parte del estado, y también advertimos que en la zona de Carmel, en el caso de Isla Arena, pues vamos a estar muy atentos de estas precipitaciones que pudieran pasar de 75 milímetros hasta 150 milímetros, por decirlo de alguna manera. Vamos a tener efectos de lluvias, pero en esta concentración de estos milímetros en 24 horas pudiera representar inundaciones en zonas conurbadas y también en algunas comunidades en caso de que sean muy intensas durante un tiempo corto. La capacidad de respuesta de los drenajes, las alcantarillas y sobre todo pues en estos momentos pedir a la ciudadanía y a los ayuntamientos que verifiquen el tema de la basura. Hay una parte obviamente ciudadana, pero también hay una parte de brigadas preventivas que deben de hacer, mantenerlas limpias durante todos estos días para que el flujo del agua funcione, los drenajes comunitarios también revisarlos y para el caso de las familias decirles que tengan su plan de emergencia siempre, mochila de emergencia a la mano, y aprovechemos este momento también para generar cultura. Esta tormenta tropical, si bien, repito, no trae efectos que pudieran ser desastrosos, no se advierte que hay un desastre natural para Campeche, sí pudiera tener afectaciones muy focalizadas en algunas comunidades, y la gobernadora Laida Sansores nos ha pedido desplegar como siempre los mecanismos de prevención y las medidas adicionales que tome cada uno de los comités y las dependencias responsables para cuidar a, especialmente a la niñez, quienes pudieran, de acuerdo a los pronósticos, en algunas zonas del estado tener lluvias muy puntuales en las primeras horas de la mañana del día jueves 8 de octubre. Así que bueno, estaremos atentos de las determinaciones que anuncie la SEDUC y los organismos responsables educativos, y agradecemos al secretario de gobierno su participación puntual, su liderazgo en este consejo estatal, y como se procede agradecemos a los ciudadanos y informados por medios oficiales.
4: ¿Se consideran entonces la suspensión de actividades escolares esperando que la SEDUC haga este comunicado?
5: En el caso de la burocracia, ¿se recomienda también una suspensión de actividades?
3: Nosotros hemos dado a través de el metrólogo Hugo Villa, que concordancia con la CONAGUA establecido las zonas, y sobre todo pues bueno, en este caso en las actividades muy mañaneras con los niños, que muchos caminan, no todos tienen transporte propio, caminan, no tienen que esperar en los puntos de transporte público, pues entonces la SEDUC llevará a cabo los comunicados de acuerdo a las consideraciones de las regiones o la generalidad, de acuerdo a las circunstancias, cuando estaremos acá.
0: Es lo que dio a conocer el secretario de Protección Civil del Estado de Campeche, Anuar Dajer Granja, quien está advirtiendo que en la zona de Carmen y en la parte de Isla Arena, Carmen y Calquini, pues estarán muy atentos por las lluvias fuertes que se pudieran presentar en las próximas horas. Hay riesgo de inundaciones. Y me voy a enlazar con Willy Casanova porque son familiares del pescador Isidro Trinidad Tuncetina, quien está pidiendo la implementación del operativo de búsqueda y rescate para su localización, ya que ante las condiciones climatológicas el puerto se cerró a la navegación y se suspende cualquier acción para localizarlo. Así dio a conocer su cuñada, Sagrario Corazón Capchi. Buenas tardes, Willy.
6: Buenas tardes. A 3 días de la desaparición del pescador de Lerma, pues hay inquietud en las familias, pues consciente no solo por el tiempo de desaparición, que no se le localiza, sino también el riesgo de que representa las condiciones climatológicas que se generan en el Golfo de Campeche, el Golfo de México, y el riesgo de que cierre por la navegación para que implementar el operativo de búsqueda de rescate. Eso es lo que dice el cuñado Sagrario Corazón Capchi.
7: Para mañana, para que se mueva, ya quedó la parte de que va a salir el helicóptero. Así que nos dijeron mañana, tan temprano, sale el helicóptero. Nuestra preocupación hoy es el mal tiempo está cerca. El tiempo se nos acaba en cuanto a cuestiones climatológicas. Muy pronto se va a cerrar el puerto, y aún no hay que cerrar el puerto, ya no se va a poder hacer nada, no van a dejar permiso de salir, y ahí se va a detener lo que es el trabajo de búsqueda. Entonces estamos muy preocupados porque las horas, los minutos son muy cruciales. Si no nos, no hay movimiento, si no nos movemos, si no estamos. Ahorita mi cuñada se fue a hablar con la gobernadora. Es un llamado para la gobernadora también de que nos apoye, porque ese es el momento. En esas circunstancias necesitamos ver el apoyo. Aquí está su gente. Aquí está el sector pesquero, que necesita en estos casos, que meta la mano, que haga también el trabajo de apoyo, de búsqueda y rescate. Entonces queremos pedirle...
6: Pues que por su parte su hermano José también indicó que estuvieron haciendo a partir de que se enteraron que no, que salió el lunes a pescar a las 9 de la mañana y no regresó a las 1 de la tarde como en entrevisto en la captura del pulpo, y iniciaron una especie de búsqueda que hasta el momento ha sido intentó.
7: ¿Qué ocurre? Él salió a pescar a eso de las 9:30 y ya no regresó, ¿no? Desde el momento que supimos que él no apareció, empezamos igual
8: a
7: la búsqueda.
8: A la búsqueda. Se dio a Capitanía, a la Marina, y también pues decían que ellos en la noche salían a dar sus rondines y todo, pero ayer igual nos dijeron que iba a salir el helicóptero. Pero que según creo por cuestiones de combustible, no más un ratito salió y le prometieron que el día lo iba a salir. Pero no hemos visto para nada el helicóptero, o sea que no salió la lancha. Le mandamos una coordenada que nos mandó un pescador que pareció ver la lancha, que andamos buscando en la que se llama Hermano, pero no sé, ahorita salieron dos lanchas de pescadores y entró una. Y se falta una más.
7: A ver. Aproximadamente las coordenadas, ¿dónde les indican que lo pudieron haber visto?
8: Pues según la coordenada, o sea, de aquí para allá son como 55 kilómetros, así para, como que yendo como País de Arena. ¿Cómo ese rumbo?
7: ¿Él está solo? ¿Sale
8: está
7: solo?
8: Está solo, sí. Ya anduvieron, los pescadores de acá anduvieron todo por acá, así negociando varios kilómetros de la redonda y no. Pues la última vez en que pues vino a pescador y lo vieron es como a 13 kilómetros. Pero eso desde ayer ya avanzaron como 30 kilómetros más y no dan comida. No, nosotros ya fuimos a Ceiba, ya fuimos a Villamadero, a Chocotón, no dan con nada.
7: ¿Cómo se llama su embarcación?
8: La embarcación se llama el chino, dice. De hecho ya subieron en el Face, es la matrícula y todo.
7: ¿Qué fue pescar? ¿Qué estaba pescando?
8: Andan pescando justo, andan en la temporada de...
7: ¿Y por qué salió solo en esta ocasión?
8: Pues según creo que no bajó su ayudante y él solito se fue, pero ya sabemos, ¿no? Que salen a pescar temprano y cuando mucho como a la 1 de la tarde ya vino, cuando vimos que ya son las 2 de la tarde, mi otro hermano, ya se empezaron a mover y todo. Salieron con otra lancha, pero no dieron con él y hasta ahorita.
7: ¿Cuál es el nombre completo de su hermano y la edad? ¿De qué parte de Lerma son?
8: Pues él se llama Isidro Trinidad Tuncetina. Somos de aquí, de Quilo, de acá de Quilo, la zona.
7: La calle
8: B. Somos de la división de calle 22, número 9, de Quilo, Lerma.
7: ¿Cuántos años tiene?
8: Él tiene como 60 años.
6: Los familiares se encuentran en el muelle de abrigo de Lerma esperando noticias y respuestas de las autoridades marítimas y confiando en que se localice a su familiar.
0: Incluso también ya la Comisión de Búsqueda del Estado de Campeche emitió hace unos momentos la ficha de búsqueda de este pescador y está pidiendo la colaboración de la ciudadanía, cualquier información, ya está el boletín de búsqueda de Isidro Trinidad Tuncetina, alias El Huachinango. De acuerdo a los hechos, fue visto por última vez el día 5 de octubre, alrededor de las 9 de la mañana en el muelle de Lerma, cuando se dirigía a pescar a bordo de una lancha rotulado con el nombre El Chino. Vestía una camisa color verde, hasta el momento se desconoce de su paradero. Isidro Trinidad Tuncetina, de 58 años de edad, alias Huachinango, es de complexión media, estatura alrededor de 1.65, tez morena clara, rostro ovalado, ojos rasgados de color café, cejas semipobladas, frente amplia, cabello ondulado, color negro, nariz mediana, recta, boca mediana, labios medianos con bigote. Están solicitando la Comisión Local de Búsqueda de Personas del Estado de Campeche que cualquier información se pueden comunicar al 981-107-0768 981-107-0768 es el número de teléfono, de WhatsApp, que deja la Comisión Local de Búsqueda de Personas y están pidiendo la colaboración también en los puertos de pescadores ribereños para localizar a Isidro Trinidad Tuncetina, de 58 años, alias el Guachinango. Ya se emitió el boletín de búsqueda por parte de las autoridades, quienes están pidiendo la colaboración de los ciudadanos para que puedan dar cualquier información que ayude a localizarlo. Me enlazo con Argelia Llanes. Hay avance en los procedimientos interpuestos por las novatadas realizadas en la Escuela Normal Rural de Selchacán, detallando que hasta el momento el organismo ha concretado la conciliación de 8 casos presentados ante el inicio del curso escolar. Así lo dio a conocer la presidenta de la Comisión de Derechos Humanos de Campeche, Ligia Rodríguez Mejía.
9: Explicó que dichas quejas correspondieron a violaciones no graves a los derechos humanos, en las cuales se brindó atención oportuna tanto a las personas afectadas como a las autoridades involucradas, logrando que estas últimas implementaran acciones inmediatas que permitieron resolver y cerrar de manera satisfactoria cada expediente. Asimismo, precisó que existen 5 procedimientos adicionales que se mantienen activos y en proceso de investigación. Para estos casos en curso, la comisión ya dictó las medidas cautelares correspondientes y trabaja de manera coordinada con las autoridades educativas estatales con la finalidad de otorgar un acompañamiento integral que garantice la protección efectiva de las personas denunciantes. Apuntó que los propósitos de las medidas cautelares dictadas se encuentran salvaguardar el derecho a la educación de las y los estudiantes involucrados, asegurando que en su continuidad en la institución no será comprometida ni sufra afectaciones que deriven en una expulsión.
10: Bueno, nosotros hemos integrado en este caso ya 8 procedimientos de conciliación. Tenemos aperturados todavía otros, porque estos fueron antes de que iniciara el curso. Tuvimos las quejas, las atendimos con las víctimas, las atendimos con la autoridad y quedaron las autoridades, emprendieron medidas y acciones y las personas víctimas quedaron debidamente atendidas y por eso se concilió el cierre, tratándose de violaciones no graves y a satisfacción de las víctimas. Sin embargo, tenemos todavía 5 procedimientos más aperturados y que estamos también, ya dictamos medidas cautelares y con la autoridad educativa estamos dando el acompañamiento para que a estas personas se les garanticen sus derechos. En términos más sustantivos o más generales, es que a estas personas se les garantice la protección, primero la educación, que por el hecho de que estén ellos cursando no vaya a recibir ninguna afectación para que puedan ser expulsados de la institución educativa. Segundo, que se les garantice su integridad física y psicológica en su estancia como estudiantes. Esas son las medidas que nosotros dictamos de principio. Y bueno, se está haciendo la investigación, sin embargo, la autoridad educativa ha manifestado que el asunto lo está atendiendo con mucho rigor y en este caso garantizando a estas personas que señalaron haber sido víctimas de afectaciones a sus derechos, que su derecho a la educación, así como su derecho a la integridad.
9: Ligia Rodríguez Mejía, presidenta de la CODECAM, destacó que las autoridades educativas han manifestado una postura de rigor para atender cada uno de los señalamientos expresados por quienes señalaron haber sido víctimas de vulneraciones a sus derechos.
0: Bueno, y en otros temas, repercusiones a nivel académico y psicológico en el desarrollo de los jóvenes son algunos de los problemas que se puede generar entre los estudiantes de la preparatoria Nazario Víctor Montejo Godoy por la presunta creación de este contenido sexual con rostros de jovencitas. Es el presidente del Colegio de Psicólogos de Campeche, Luis Miguel López Cuevas, quien explicó que es urgente la atención de los jóvenes que señalan pues esta presunta violencia digital, pues no se detiene la creación del mismo material. Explicó que el temor o preocupación puede incluso escalar a temas de la difusión del material, sus alcances y a quienes llegan sin que tengan control de este.
11: Y si a un estudiante se le sorprende, entonces ya la universidad va a actuar porque están dañando las instituciones. Todo es por fuera. Si quieren proseguir, es por fuera.
12: ¿Están los carteles? ¿Por qué lo están quitando?
11: Porque el proceso ya pasó, ayer se les dejó que se expresen y ya todo está con los ya todo está bajo la universidad, ya todo está bajo derecho.
12: Ya, ok.
0: Bueno, lo que acabamos de escuchar es el video, un video que se difundió por parte de estudiantes de esta preparatoria, donde piden explicaciones al personal del plantel escolar tras el retiro de estos carteles donde manifiestan su inconformidad en el material. Resalta cómo el personal de la preparatoria pues les advierte que si pegan nuevos carteles, la Universidad Autónoma de Campeche tomará acciones por daños al plantel. Es lo que se logra escuchar y ver en este video que ya se encuentra pues circulando en redes sociales. Pero vamos a escuchar también, muy importante, lo que señala al respecto sobre estos temas, este tema que se está dando en la universidad por parte del presidente del Colegio de Psicólogos del Estado de Campeche, Luis Miguel López Cuevas, y es necesaria la atención a estos jóvenes. Es muy importante no perder de vista este tema que se está dando en esta escuela. Es muy importante ahí estar bien informados, y hay que recordar también que todos son menores de edad.
13: Puede causar y causa, ¿no? Y tiene repercusiones a nivel psicológico y a nivel social muy importante, porque es una forma de violencia, es una forma de violencia digital, aunque la imagen esté prefabricada o esté hecha con caricaturas, ¿no? La exposición, la parte de la vergüenza a través de la humillación, la pérdida de control sobre la propia imagen, pues obviamente esto causa daños que son muy reales. ¿Qué pasa con todo esto? Tiene repercusiones a nivel de personalidad en función del miedo, de la inseguridad, de la vergüenza, del enojo, de la impotencia. Obviamente hay una preocupación constante de quién lo va a ver, quién lo va a compartir, y hasta dónde puede difundirse, ¿no? Sin que tú puedas autorizar absolutamente nada. Entonces, el usar la imagen de una persona para crear este contenido sin su consentimiento obviamente causa daños psicológicos, ¿no? Daños en la autoestima, daños en la salud emocional, David. ¿Y qué más afecta? Obviamente el rendimiento académico, y son barreras a nivel emocional que afectan el aprendizaje. ¿Qué tenemos que empezar a hacer? A poner límites, a poder poner restricciones, ya que esto tenga consecuencias. ¿Por qué? Porque estas barreras, ¿qué hacen? Presentan dificultades en los chicos para concentrarse, disminución en todo lo que es el desempeño de la vida escolar. Una fotografía no equivale a que tú des el consentimiento para que alguien más la sexualice o la utilice como se le pegue la gana, sino hay una responsabilidad, pero...
0: Bueno, es lo que mencionó el psicólogo. Y rápidamente, antes de ir a la pausa, le voy a comentar de nueva cuenta el tema del boletín de búsqueda que emitió ya la Comisión Local de Búsqueda de Personas por el caso de Isidro Trinidad Tun Cetina, de 58 años, alias Huachinango. Esta persona que está pidiendo a sus familiares la colaboración de la ciudadanía, pero principalmente de las autoridades, porque hasta el momento no ha llegado pues la avioneta que les dijeron pues les iban a ayudar por parte de la autoridad para que pudieran estar monitoreando la zona. No ha llegado la ayuda por parte de la autoridad, son embarcaciones de los propios ribereños quienes salieron a buscar a su compañero por parte de la autoridad. La ayuda que les ofrecieron la noche de ayer, pues son ya 1:28 p.m. y no ha llegado, así que ahí el llamado a las autoridades federales y estatales a estar muy atentos sobre este caso. No ha llegado la ayuda que les ofrecieron y pues los familiares están desesperados por la situación climatológica, y ya los pescadores que los estaban pues apoyando, que se hicieron hoy a la mar, pues ya retornaron por estas condiciones climatológicas, ya no pudieron continuar ayudándolos. Sin embargo, pues todos se encuentran en el puerto tratando ahí de buscar apoyo con las autoridades, pero lo que les ofrecieron el día de ayer por la noche no ha llegado, así que el llamado. Vamos a una pausa.
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0: 1:34 PM, la escuela primaria Maestros Carmelitas, ubicada en la colonia Aviación, en Ciudad del Carmen, informó a madres, padres y tutores sobre la detección de casos confirmados de COVID-19 dentro de su comunidad escolar, por lo que ya emitieron una serie de recomendaciones para reducir el riesgo de contagio y proteger la salud del alumnado. El plantel lo que pidió a través de una hoja informativa es revisar diariamente el estado de salud de los niños antes de enviarlos a clases en caso de tener fiebre, tos, dolor de garganta, escurrimiento nasal, dolor de cabeza o malestar general. Deberán permanecer en casa, recibir la atención médica y notificar, muy importante, a la dirección o al docente responsable. También recomendó utilizar cubrebocas en espacios cerrados o con poca ventilación, además de mantener el lavado frecuente de manos, practicar la etiqueta respiratoria y conservar actualizado el esquema de vacunación. Los estudiantes con diagnóstico confirmado deberán cumplir con el aislamiento indicado por las autoridades sanitarias mientras reciben facilidades para poder continuar sus actividades académicas a distancia. Confirman que están confirmando ya que son 19 los menores de edad con sospecha de estar contagiados de COVID-19. Le vuelvo a decir, en la escuela primaria Maestros Carmelitas en Ciudad del Carmen son estos casos que se están presentando. Son 19 los niños y niñas con sospecha de estar contagiados con COVID-19. Esto, quien lo confirma es la coordinadora de la zona sur de la Secretaría de Educación, Celia Rodríguez Gil, quien comentó que ya están trabajando, colaborando con las autoridades sanitarias en el plantel. Se bloquearon algunos espacios para ser sanitizados y los menores están en casa resguardados.
1: El reporte que hoy tenemos es precisamente que se está trabajando y retirando a los niños que tienen esos síntomas, y al parecer ya también estamos trabajando con jurisdicción sanitaria número 3. Va a haber programas, campañas de vacunación en cuestión de influenza, lo que es COVID, dengue. Todo eso lo hemos estado platicando con lo que es la Secretaría de salud, y se está llevando esos programas. En este caso, ahorita que sí hay un brote, es verdad, no lo podemos negar, le estamos dando seguimiento, estamos platicando precisamente para saber cómo tener que trabajar a distancia con esos niños, y si no, en ese caso, igual se tiene que mandar a fumigar los planteles y trabajar a sana distancia, que es lo más correcto, que siempre lo hemos hecho. Siguen trabajando algunos. Se supone que en las áreas donde estaban esos niños, ya están separados, pero cancelaron algunas aulas. Pero si vemos que esto sigue obviamente reproduciéndose más, tenemos que cancelar. Hasta ahorita tenemos 19 niños. Sabemos que en esta situación en la que estamos, seguramente debe de haber 1, 2, 3 contagiados en cada escuelita. No olvidemos que son temporadas que se son de brotes, y por eso nos proviene la Secretaría de Salud de llevar a cabo las campañas de vacunación, y eso se tiene que estar dando en todos los planteles de aquí de Carmen y de toda la zona sur. Y obviamente, si vemos que sigue habiendo más brotes, se suspenderán en algunas áreas específicamente, se suspenderán las clases, sobre todo por cuidar la integridad de nuestros niños y niñas, y todo sea por salud. El año pasado surgió lo mismo, y sí, Carlita, efectivamente, esas aulas donde estuvieron esos niños y estuvieron contaminados, se cancelaron, se cerraron esas aulas y se mandó a fumigar hasta un fin de semana. Los mandan a su casita y vía internet están teniendo sus clases. Okay. No podemos suspender clases. 19 niños que están detectados en algunas áreas, no un solo grupo. Pero vamos a estar dándole seguimiento, lo sabe la Secretaría de Educación del Estado de Campeche, y vamos a estar informando con mucho gusto. Si vemos que un niño le duele la garganta, tiene problema de respiración, tiene temperatura, ni exponer a nuestros niños, mandarlo a clases. Es decir, reportarlo con su maestra de manera inmediata y obviamente dar el seguimiento de llevarlo a su seguro y que se hagan las pruebas inmediatas para que veamos que ese niño hay que resguardarlo en casita y que repose para que vuelva a retomar sus clases a como él se sienta, porque la verdad, en vía virtual seguimos trabajando en línea en alguna.
0: Y la Secretaría de Desarrollo Agropecuario está dando atención fitosanitaria orientada a proteger la producción de caña de azúcar. Argelia Llanes.
2: Esto mediante el combate a plagas y hongos que impactan al sector agrícola local, y entre las acciones inmediatas se destaca la distribución de Tricoderma, un agente de control biológico, informó la secretaria de Desarrollo Agropecuario Roxana Rivera Peña. Explicó que está diseñado para combatir el hongo Fusarium, cuya proliferación se ha visto favorecida por las condiciones climáticas de la región, caracterizadas por intensas lluvias y temperaturas elevadas. Como parte de esta estrategia de apoyo, se tuvo la edificación de un laboratorio especializado para la producción propia de este insumo a bajo costo, proyecto financiado en su totalidad con recursos del gobierno estatal. Se proyecta que las instalaciones queden finalmente, formalmente inauguradas a finales del presente año, lo que garantizará la capacidad técnica e infraestructura requerida para elaborar y entregar de forma continua este tratamiento biológico a los productores cañeros. También habló en relación a la cochinilla blanca, considerada el principal problema fitosanitario en las plantaciones y factor determinante en la posterior aparición de Fusarium. Destacó que se gestiona un monto aproximado de 6 millones de pesos provenientes de fondos federales, y dijo que esta partida se destinará a la compra de un producto granulado para el control de la plaga, complementando las inversiones realizadas por el gremio cañero y las aportaciones presupuestarias del Estado.
3: Para entregar un producto que es control biológico, que se llama Tricoderma, y a la par estamos generando un laboratorio donde ahí se va a hacer la producción y a un bajo costo. Eso también está haciendo aportación del gobierno del Estado, 100%, no tiene recurso federal. Este laboratorio lo estaremos inaugurando a finales de año para ya cuente con las instalaciones, la producción, para estar entregando este hongo a los cañeros. Lo que pasa es que este hongo se presenta por las condiciones climáticas, y a la par estamos trabajando también lo de la cochinilla blanca. Estamos haciendo gestiones también como gobierno del Estado con recursos 100% federal, una inversión aproximadamente de 6 millones de pesos para la adquisición de un producto granulado para el control de la cochinilla blanca, ya que los productores también han hecho una inversión considerable, y a eso se va a sumar lo que es la aportación del gobierno del Estado.
4: ¿Esa cochinilla blanca que
3: afecta a la caña? Lo que pasa es que se presenta en la caña, y de acuerdo a las condiciones que tenga, como habíamos tenido lluvia y exceso de calor, se dispara la incidencia de esta. Lo que pasa es que ahorita necesitamos controlar las 22.000 hectáreas para que no represente una cuestión grave al sector cañero. Entonces estamos tratando las 22.000 hectáreas. Lo que sí estamos dando una principal atención es al sector social, que en muchas ocasiones por cuestiones económicas no tienen el recurso para poder hacer las aplicaciones necesarias.
2: Roxana Rivera Peña, secretaria de Desarrollo Agropecuario, subrayó que la prioridad son los pequeños productores del sector social, quienes suelen enfrentar restricciones económicas para adquirir insumos y realizar las fumigaciones pertinentes, a diferencia de los productores particulares que cuentan con equipamiento y recursos propios para el manejo de sus tierras.
0: Y Candelaria se ha ido recuperando de las afectaciones que generó el gusano barrenador del ganado, por lo que los ganaderos en la zona han reforzado las labores de prevención con vigilancia y cuidado del hato. Así informó el alcalde de este municipio, Jaime Muñoz Morfín.
5: Es lo mismo que hemos comentado las veces anteriores, ¿no? Pues es un tema de cada productor, es un tema de prevención, de verificación. El que es ganadero, pues sabe que tiene que revisar los animales. Solamente que tu ganado no lo cheque, no lo verifiques. Y si tuviera un detalle, pues es pues curarlo, uno ya sabe los métodos, cómo manejarse.
6: ¿Cómo están trabajando de cara al cierre de año precisamente para minimizar aún más la tasa de contagio?
5: Yo creo que ya no es un tema tan complicado, ¿no? Ya se abrió el laboratorio, ya se empiezan a manejar las moscas en algunos estados del país. Poco a poco va llegando a todos y va a ser por varios años. Es un tema que ya tuvimos hace muchos años, es un tema que solamente es preventivo, ¿no? Prevenir el trabajo para que pues ahora sí que no tengamos pérdidas en lo personal, ¿no? Pero, pues, digo, Estados Unidos ya abrió las puertas a la importación a su país, entonces ya están exportando, entonces abre Estados Unidos cuando le conviene, se nos cierran las puertas, baja el ganado, tenemos problemas de, más que nada, movilizaciones, pero pues ya ahorita cuando le conviene se abren.
0: Y se tendrán criterios de adaptación de las disposiciones educativas federales en la entidad de los protocolos de seguridad en los centros escolares. Esto en materia de protección al alumnado tras la eliminación del uso de celulares. señaló el secretario de Educación, Candelario Pacheco.
2: Indicó que la recepción detallada de estos esquemas permitirá orientar e informar oportunamente a la comunidad escolar sobre los procedimientos a seguir para garantizar una aplicación adecuada en los planteles. Estas medidas contemplan una supervisión permanente desde el ingreso de las niñas, niños a las instalaciones, su permanencia durante la jornada educativa y resguardo al momento del cierre de clases, donde el alumnado es conducido a los accesos principales para ser entregado directamente a sus madres, padres o tutores. Señaló que se mantiene una coordinación con las corporaciones policiales también, las cuales despliegan patrullajes y vigilancia activa alrededores de los colegios, focalizando la presencia preventiva durante los horarios de mayor afluencia, también correspondientes a las entradas y salidas de los turnos escolares. Ante la inquietud sobre posibles brotes de violencia o incidentes dentro de las escuelas, apuntó que la seguridad de los estudiantes constituye una preocupación permanente para todo el cuerpo magisterial.
4: Vamos a... Bueno, cuando se da una información a nivel nacional, inmediatamente la misma se tiene que ir aterrizando a todos los estados. Entonces nosotros necesitamos tener en específico cuál sería la metodología o la forma de aplicación para que nosotros le podamos dar una información. La seguridad que tenemos en las escuelas por parte de los maestros, personal ahí, es la que nosotros aplicamos de manera protocolar, ¿no? Ver que el alumno ingrese a la escuela, se mantenga con toda la seguridad que tenemos en las mismas, y al finalizar las jornadas podamos sacarlos hasta la parte frontal de la escuela, y ahí los padres de familia acompañen a sus hijos a sus casas. En cuanto a seguridad, nosotros tenemos contacto con la policía, que de manera coordinada tiene vigilancia en los alrededores de la escuela, en las salidas de las escuelas mayoritariamente, en las entradas de las escuelas. Esa es una coordinación que nosotros tenemos con las autoridades. Para nosotros como maestro, siempre estamos ocupados en la seguridad de los alumnos. Eso es un hecho que debemos estar siempre ocupados nosotros. Si se diera un caso aislado, de manera específica a una escuela, nosotros tenemos que dar una atención prioritaria. Pero hasta ese momento nosotros no tenemos que hayan sucedido cosas que pongan en riesgo la integridad de nuestras alumnas y los alumnos en todo el estado.
2: Como podemos escuchar, el secretario de Educación, Candelario Pacheco, agregó que ante cualquier caso aislado se activa una atención prioritaria de manera inmediata.
0: Vamos a una pausa.
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0: Elías Guillén Campos, cofundador del Movimiento de Resistencia Civil Pacífica de Campeche, exigió al Instituto Electoral garantizar que los habitantes de Ceiba Playa pues puedan contar con un consejo municipal electoral en la cabecera municipal a fin de que sus votos sean recibidos y contabilizados en su propio municipio. Francisco Sorba.
1: Así es, como bien comentas, recordó que desde 1997 participó en el Movimiento de Resistencia Civil Pacífica, surgido tras de las acusaciones de fraude electoral, y señaló que su participación siempre ha estado sustentada en sus convicciones y en la defensa de la justicia y la democracia. Explicó que el movimiento inició en Ceiba Playa, desde donde integrantes del contingente marcharon hacia la ciudad de Campeche, donde permanecieron durante 9 meses como parte de las protestas de aquella época, en el año de 1997 aproximadamente. Él también, ciudadano de Ceiba Playa, afirmó que desde hace aproximadamente una década existe documentación relacionada con un consejo municipal electoral, pero cuestionó que los procesos electorales continúen realizándose bajo una estructura en la que los votos de los habitantes de Ceiba Playa son atendidos desde la cabecera de Champotón.
2: Justicia y democracia, pues ese grito de batalla ahora lo sigo dando.
3: ¿Dónde?
2: En el municipio de Ceiba Playa. En la ciudad de Ceiba Playa inició ese movimiento de resistencia civil. Ahí inició. Y fue la presidenta del PRD entonces, Amalia García, la que trajo esa estrategia. Y marchamos desde Ceiba Playa a las 6 de la mañana, nos arrancamos para venir caminando en un contingente muy importante hasta la ciudad, donde nos instalamos durante 9 meses. Y ahora se traiciona esa lucha de manera que no permiten que haya justicia y democracia. ¿Por qué me atrevo a decir estas cosas? Cuando menos tengo el antecedente documental de que desde hace 10 años existe un consejo municipal electoral y los votos de los ceibanos, ¿qué creen? Está establecido el consejo que sesione en la cabecera de Champotón. Oiga, si nosotros ya somos municipio y tenemos una cabecera, la ciudad de Ceiba Playa. ¿Por qué es eso? Desde esos 3 últimos procesos he venido gestionando, solicitando, rogando. Y miren, vean cuántos papeles me entregan. Pero lo que no entregan nunca el Instituto Estatal Electoral de Campeche. Por cierto, lamento muchísimo el fallecimiento del esposo de la presidenta, de la maestra Clara, que me acaban de decir que eso sucedió. Pero esos imprevistos no pueden detenerme en mi marcha por lograr justicia y democracia.
1: Recordó que la sección electoral 327 de Ceiba Playa ha sido señalada en procesos electorales anteriores por hechos de violencia, incluso por la exhibición de armas de uso exclusivo del ejército, por lo que consideró indispensable garantizar condiciones de seguridad y certeza para los ciudadanos.
0: Es Eric Reyes León, presidente de Morena en Campeche, quien llamó a sus simpatizantes a estar pendiente de cualquier mensaje político que surja durante el evento que se va a realizar este día, donde van a estar diputados, alcaldes, gobernadores, consejeros y demás militantes y simpatizantes del partido Guinda en el marco de los festejos por los 15 años de este movimiento de la Cuarta Transformación que se va a realizar en

0: en el Auditorio Nacional de la Ciudad de México.
1: México, presidente.
2: Sí, pues seguimos en los festejos de 15 años de nuestro movimiento. Hace 15 años el presidente López Obrador nos convocó a formar un movimiento para que cambiara la vida pública del país, la vida política del país, y a eso vamos, al Auditorio Nacional, de un encuentro de 10.000 personas. Van todos y todas, gobernadores, gobernadoras, la jefa de gobierno, consejeros, presidentes municipales, etcétera. A eso vamos.
1: Pues el mensaje, ¿no?, para los campechanos, que también estén pendientes de los mensajes que puedan surgir.
2: Sí, y bueno, el movimiento, creo que aquí en Campeche se ha solidificado, estamos creciendo, somos una gran familia en Campeche, los que hemos aportado desde el 2011 a la construcción de este movimiento.
0: Bueno, y panistas en Campeche se reunieron esta semana con el senador Mauricio Vila. Argelia Llanes, te escuchamos.
3: Sí, lo dio a conocer el diputado local del Partido Acción Nacional, José Rodríguez Bolívar, quien explicó que atendió a esta convocatoria emitida por la presidencia del Comité Directivo Estatal para acompañar los trabajos coordinados con el legislador federal, quien recibió una encomienda a nivel nacional por parte del liderazgo del partido para recorrer las distintas entidades del país y dar seguimiento cercano al panorama político actual. Señaló que las reuniones de trabajo abordaron diversas regiones del territorio nacional, incluyendo los estados del norte, centro y sureste, para analizar la problemática de cada demarcación y consolidar estrategias conjuntas que permitan responder a los textos a los retos del contexto nacional. Asimismo, Rodríguez Bolívar se resaltó que la experiencia de gestión realizada previamente en el estado de Yucatán representa un modelo de referencia en materia de gobernanza y resultados operativos, por lo que su aportación permite nutrir los planes de acción y robustecer la estructura partidista.
4: ¿Es gobernador de Yucatán?
5: Sí, pues fue un trabajo de partido. Nos invitó la presidenta del Comité Directivo Estatal a poder asistir con el senador. A él le han dado una encomienda a nivel nacional por su presidente. Su labor de él es yendo a todos los estados, ¿no? Y él está preocupado por la situación que se ha estado pasando en el tema político a nivel nacional y sobre todo en cada estado, ¿no? Entonces sí fue puntualizando varias cosas, sobre todo para fortalecer el trabajo partidista, ¿no? Sí, él por supuesto empezando de casa, como dice él, los más cercanos, pero sí ha estado haciendo igual reuniones en diferentes estados, norte, centro, que ese es el propósito, ¿no? Solucionar realmente muchas problemáticas, y él ha dado ese ejemplo como gobierno, pues realmente es el ejemplo que nosotros hemos tenido como gobierno de Yucatán. Entonces, es muy buena referencia, yo creo que ese es el trabajo que se tiene que hacer con él, y eso encomienda de él sobre todo.
3: José Rodríguez Bolívar, diputado del PAN, enfatizó que este tipo de ejercicios de vinculación nacional y regional permiten articular los esfuerzos de la militancia, así como fijar prioridades en la agenda legislativa.
0: Los usuarios del Nacional Monte de Piedad acudieron a la institución a retirar sus artículos o joyas empeñadas luego de un año de cierre por el conflicto laboral entre el sindicato y el patronato. Willy Casanova.
6: Así es, luego del año seis días estuvo cerrado la Monte de Piedad, pues hoy hubo colas, no tan largas, pero hubo colas de los ignorantes que acudieron a retirar sus prendas o alhajas empeñadas. Entre estos, Luis Jerónimo Pérez, Liliana Mott, Tamay y Joaquín García, pues accedieron a platicar, a hablar un poco brevemente sobre lo que esperaban de estos recuestos, este proceso de que apertura del Monte de Piedad de la huelga, donde hubo cierta incertidumbre, pero confiaban en recuperar su prenda, ya que en estos casos ellos sí pagaron desde mucho tiempo antes la institución bancaria para que les dieran, cuando se abriera el Monte Piedad, su prenda. Eso fue lo que dijeron.
7: Recuperar nuestra prenda.
8: Sí. ¿Ustedes pagaron al banco? Ya están
7: yo pagué al banco y hasta ahorita casi un año para esperar que se devuelvan las prendas.
8: Ah, no, ¿usted pagó hasta cuándo?
7: Yo pagué en el año pasado, en noviembre, pagué una parte en enero y en marzo.
8: Y ya, ustedes no
7: pagaron. Hasta ahorita voy a recoger.
8: ¿Sí le entregaron su comprobante de...?
7: Bueno, sí, los tickets del banco.
8: Sí.
7: Okay. Vamos a ver si recuperamos. Pero desde el tiempo que pagamos el todo,
9: ese tiempo no lo hace, no hay nada de a favor de nosotros.
10: Sí. Pues sí, pues no saben si debe haber una promoción, algo a favor.
7: Debería haber un descuento, ahora por tanta espera, pero qué está, si nos dejan. Es un lío, pero con mi modo. Lo bueno es que ya volvieron a abrir.
10: Exactamente.
7: Pero estábamos pensando en esto, que íbamos a perder nuestras prendas.
11: Venimos a buscar, ¿cómo se llama? Lo que teníamos empeñado, porque ya lo habíamos pagado en Banamex. Y ya ves que tuvo casi un año el huelga en Monte Piedad. Yo desde febrero terminé de pagar mis prendas, pero como no abrían, no las podía yo recuperar. Entonces, pues ya dieron el aviso que iban ahí y venimos a ver si qué nos van a decir, a ver si nos las entregan. Sí, porque ya lo pagamos.
10: Okay. En el caso de usted, ya le explicaron, todavía no.
11: Madre, no, todavía está pasando la gente poco a poco. Bien, no, ahí está mi esposa ahí, la que tiene los papeles, sí. Pero nosotros ya pagamos, así es.
10: Checaron en redes, supuestamente había descuentos, algo así, o alguna promoción.
11: ¿Cómo? Perdón.
10: Checaron en redes, ¿qué decía lo de con respecto a ustedes que ya terminaron de pagar sus empeños?
11: Es lo que vamos a averiguar ahorita, ¿verdad? A ver qué onda, que. Y nos van a entregar. Yo digo que sí, porque supuestamente abrieron antes, se metió a trabajar la gente, al hacer limpieza, reacomodar todo lo que tenían allá. Yo imagino que nada más de que llegue ella y presente las boletas y ya está pagado todo y que se las, esperemos que se las entreguen, a ver si no las hacen después, pero espero que no, porque todo está en regla.
6: Quienes salieron no accedieron a hablar, pero se pudo escuchar que el gerente ofreció a quienes hacían cola que podían hacer, que habrían descuentos tanto para quienes cumplieron con su pago como quienes aún no habían terminado de liquidar sus empeños.
0: Hasta aquí la información. Buenas tardes.
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9: Secretaria de Protección Civil hace una proyección de lo

0: que es la tormenta tropical Isaías. Isaías, combinan los ayuntamientos a hacer la limpieza de drenajes, la ciudad no está prevenidos. Hasta el momento no hay la proyección es que no impacte a la península en el estado, pero sí generará lluvias fuertes para las próximas horas o para mañana. Esto es lo que explica Ana Dajer Granja.
1: Estando desde ayer y desde antier, se está cumpliendo, pero pudiera generar oleaje, vientos fuertes en la costa, principalmente lluvias, nos dice Hugo Villa, en gran parte del estado, y también advertimos que en la zona de Carmen, en el caso de Isla Arena, pues vamos a estar muy atentos de estas precipitaciones que pudieran pasar de 75 milímetros hasta 150 milímetros, por decirlo de alguna manera. Vamos a tener efectos de lluvias, pero en esta concentración de estos milímetros en 24 horas pudiera representar inundaciones en zonas conurbadas y también en algunas comunidades en caso de que sean muy intensas durante un tiempo corto. La capacidad de respuesta de los drenajes, las alcantarillas y sobre todo pues en estos momentos pedir a la ciudadanía y a los ayuntamientos que verifiquen el tema de la basura. Hay una parte obviamente ciudadana, pero también hay una parte de brigadas preventivas que deben de hacer, mantenerlas limpias durante todos estos días para que el flujo del agua
0: se aplíquelas a todas las comunidades de Isla Arena y Carmen, como dio a conocer el secretario de Protección Civil. Informó para Extra 100.3, Wilber Casanova.
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2: Continuamos con nuestro programa. Las curiosidades de tus artistas favoritos. Lola Beltrán fue la primera mujer en cantar música ranchera en el majestuoso Palacio de Bellas Artes, espacio que estaba reservado exclusivamente para la ópera y la música clásica, por lo que su representación rompió todos los cánones de la cultura mexicana, y lo hizo en más de 15 ocasiones.

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Hola, ¿qué tal, amigos? Sean bienvenidos a una emisión más de Regrex aquí a través de la frecuencia naranja. Son exactamente las 3 de la tarde con 5 minutos a través del 100.3. Y te saluda en cabina la voz de Luis Roberto Lazo y en los controles mi queridísimo DJ Quasi en MP3. Sean todos bienvenidos, mis queridísimos chavorrucos, hijos de la música retro y sobre todo amantes de los reality shows, porque hoy, como lo escuchaste, hoy es un especial de la Academia. Sí, sí, aprovechando que está el auge de cómo le encanta a la gente otra vez los reality shows, pues vamos a aprovechar para recordar estas increíbles canciones que tuvieron grandes participantes, alumnos destacados de esta academia y otros que sacaron versiones muy curiosas. Todo esto en esta emisión de mi miércoles. Eso sí, te invito para que nos escribas al WhatsApp de cabina, 981-13-8-1134. 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Y ahora sí, para iniciar este miércoles de rolitas del pop del 2000, qué mejor forma de interpretar pues canciones que fueron sumamente populares y que los chavos de la academia pues le tenían que hacer covers. Este es el caso de una canción que le hicieron un cover, pero a la mala. De esos covers que dices, ¿quién hizo esto? Ya sabemos que así como hay grandes participantes que pues nos regalaron muy buenas interpretaciones, hay otros que regaron el tepache pero bien gacho. Y este es el caso de la versión que hicieron de una canción que la destruyeron por completo. Tú lo sabes, vamos a hablar de la rolita Como la Flor. Y es que en una de las primeras temporadas, bueno, pues la participante Miriam hizo su versión de Como la Flor de la propia Selena Quintanilla. Y yo digo, no era tan difícil hacerle una versión, un cover, pero en esta, híjole, con un susurro que la neta se escucha bien extraño, no se quedó solo con la participación que tuvo en vivo, sino también la sacaron en disco, o sea, para hacer más difícil nuestro sufrimiento. Así que, mi estimado Quasi, si no recordabas esta versión, hoy lo vas a recordar en este especial de la Academia. Y es por eso que tengo que hacerte antes la pregunta obligada. ¿Estás listo para iniciar este viaje a través del tiempo? 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
2: Continuamos con nuestro programa. Estamos de regreso con los éxitos que han hecho historia en tu memoria. Continuamos con Recrexa. 319.

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1: De la tarde con 23 minutos a través del 100.3. Estás escuchando Recrexa con Luis Roberto Lazo. Línea de mensajes al WhatsApp de cabina 981-138-1134. Eso sí, te invito a que nos sigas en las redes sociales, en Instagram y en TikTok, ahí estamos como Exa Campeche, y en Facebook, ahí nos encuentras como Exa Campeche Oficial. Dice por aquí unos mensajitos. Hola, bonita tarde. Oye, sí, al principio nos hiciste sufrir con la canción de Miriam. Hablas de como la flor. Yo pensé que no te ibas a acordar, pero ya veo que sí tienen la mente al tiro. También dice por aquí, buenas tardes, gracias, gracias por este programa. Soy fan desde que inició y felicidades. Y dice, la primera fue la mejor. Saludos para Isela, gracias por disfrutar del 100.3. Y saludos para Imi también. Dice por aquí, uff, rolón de la novela Amor en Custodia. ¿Cómo me encantaba esa novela? Saludos a Luis Roberto desde Santa Ana. Efectivamente, esta canción interpretada por Cintia y José Luis formó parte del, fue el tema principal de la telenovela Amor en Custodia, que ya luego le conocimos su otra versión, donde salía el buen Eduardo Yáñez antes de que tirara golpes a la prensa. Pero sí, una telenovela muy buena y muy exitosa, y sobre todo con esta canción que está buenísima. Y por si no te diste cuenta, estamos disfrutando de un especial de lo mejor que lanzaron los exalumnos de la academia. Y continuamos con una versión, esta sí no está tan fea, esta sí está muy buena. Y resulta que vamos a hablar de la trayectoria y una de las primeras canciones muy exitosas de Víctor García, quien recordemos que él obtuvo el segundo lugar en la generación del 2002. Y bueno, a pesar de que no ganó como tal, pues sí, estar en la vitrina de la televisión a nivel nacional, yo siento que es un escaparate suficientemente grande como para decir, ¿saben qué? Si tenemos material de artista. Tal es el caso que lanzó su álbum debut en el 2003, titulado también Víctor García, donde sacó buenas canciones. Por ejemplo, sacó el cover de canciones como la de Desvelado, de Bobby Pulido, y también nos presentó su rolita Otra Vez. Que yo la verdad siento que su gran apuesta de Víctor García fue dedicarse de lleno, o en sus inicios, a como tal el regional mexicano de esa época, de los 2000. Imagínate, pues si entraron, ¿cuántos alumnos eran en esa generación? Pues todos se dedicaban casi de lleno al pop. Pues él dijo, no, ya la neta le entro como tal al regional. Y pues la neta no lo hizo nada mal. Prueba de ello es que tuvo una trayectoria de las más destacadas de todos sus compañeros. Y la neta, su tono de voz también es único. Así que, mi estimado Cuasi, vamos a revivir esta increíble canción del lejano año del 2003. Esto en la voz del gran Víctor García. Esto que se hace llamar Otra Vez. 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
1: De la tarde con 30 minutos, son las 3:30 aquí a través del 100.3 en este miércoles de la Academia. Vota por tus favoritos al, ¿cómo se llama? Al 3111. Ah, ya nadie manda mensajes de texto también, ni WhatsApp, ninguno. Eso sí, escríbenos aquí al WhatsApp de cabina al 981-138-1134 y vota por tu alumno favorito. Y yo la neta te voy a decir que, por ejemplo, yo a mí mi favorito en La Casa de los Famosos, que es un tema que no tocamos mucho, y de hecho es el reality que volví a, que uno de los realities que pude volver a ver después de no ver realities en mucho tiempo, pero mi participante favorito y quien yo quería que si no ganara, al menos que fuera un finalista de los tres primeros, era el buen Yair. Porque yo decía, ya le toca ganar algo. Ah, bueno, ya había ganado otro reality, pero este, yo la neta sí quería que lo ganara. En cambio, en el 2012 ganó, pero el corazón de todas. Y no solo de sus fans, sino de su compañera Nadia, porque hubo una rolita que interpretaron que avivó esa llama de la pasión, porque sí, tuvieron sus picos. Esta rolita obviamente tiene que ser la canción Contigo Sí, una canción bien romántica y que a dueto, y con ese historial detrás, pues sí que se hizo una interpretación muy hermosa. Sobre todo que pues el buen Yair ya tenía sus buenos dotes artísticos y sus canciones eran buenas, y también esta a dueto, que tiene otras a dueto, también no quedan nada mal. De hecho, se puede decir que también Yair, a pesar de no haber ganado en la primera generación, pues sí se llevó más que la victoria. De hecho, ¿quién ganó la primera vez? Ya ni se acuerdan. Pero eso, te repito, no tiene nada que ver con llevarse el premio, sino darse a conocer. Eso es lo más importante que pueden tener cualquier participante en cualquier tipo de realities, y bueno, en el de la Academia también. Es demostrar de lo que están hechos y poder conseguir, pues, por ahí un contrato discográfico, y ahora sí, en el mundo de musical, pues ahí sí, romperla. Y esto sí que lo lograron en ese año con esta canción, Contigo Sí. Dice, ¿alguien se acuerda cuando cantaron Perfecta de Miranda? Sí, otro momento bochornoso de esos terribles. O en su contraparte, como cuando en La Voz México cantaron Yuri, Julián Álvarez, la de... ¿cuál era? La de We Will Rock You. Pero horrible, que despertó de su tumba a todos los de Queen. Así que, mi estimado Quasi, vamos a revivir esta increíble y romántica canción en la voz de Nadia y Yair. Esto que se hace llamar

0: a ponerle las pilas al Discman. Mientras Luis Roberto regresa de una pausa. Vamos a un corte comercial.
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0: Continuamos con nuestro programa. CD y Dixman listos. Luis Roberto está de vuelta. 3:39.

3:43 a través del 100.3. Estás escuchando Regrexa con Luis Roberto Lazo. Línea de mensajes al WhatsApp de cabina 981-138-1134. En este miércoles especial de la Academia. Sí, sí, porque ya nos quedamos sin realities chidos. Ah, no, todavía sigue La Granja y sí está, también está divertido. Eso sí, continuamos con increíbles canciones de alumnos sumamente destacados, algunos por su talento nato y otros por la controversia. Y obviamente no íbamos a perder la oportunidad de hablar de una alumna en particular que tiene, híjole, destacó muchísimo. Eso sí, es lo que quería la televisora y el programa también, destacar. Y lo hizo, bueno, no precisamente con su talento. Vamos a hablar de la mítica Yolette. Y recuerda, todavía puedes votar para salvarla una semana más. ¿Qué pasó con Yolette? Híjole, bueno, resulta que ella, después de su participación en este reality, en la cuarta temporada, si no me equivoco, sí, fue la cuarta temporada allí por allá del 2005, pues, híjole, incluso llegó a estar vetada por la misma televisora, la TV Azteca. Y es que recordemos que ella como tal no la eliminaron, sino renunció. Y eso sí, como que la televisora dijo, bueno, pues te champo una multa para que ya no me vuelvas a hacer eso. Incluso después de esta participación, lanzó su disco que se hizo llamar Mi Sueño en la Academia. Y ahí recopiló, pues, parte de sus interpretaciones que tuvo y algunas que quedaron más o menos. Porque hay que recordar que ella tenía, pues, si bien no mucho talento, sí tenía ese valor y ese carisma, porque pararte frente, no solo, imagínate nada más, pararte frente a un público y hablar entre el micrófono es muy difícil. Ahora hacerlo en televisión nacional, eso sí, le damos su respectivo mérito. Y bueno, ya sabemos que igual parte de lo que enganchó al público es que se peleaba así constantemente con los jueces, con la Lolita Cortés y con el Gabito. Así que yo digo que quizá como talento musical no cumplió, pero controversialmente sí que lo hizo. Y es por eso que tenemos que desempolvar una de sus míticas interpretaciones, la canción Bailando, que te digo, es bien curioso que la interpretó en el programa y todos sabemos cómo se escuchó. Y aún así, en su disco del 2005 dijo, pues la voy a lanzar, ¿qué podría pasar? Así que, mi estimado Cuasi, vamos a revivir esta increíble, icónica interpretación de la canción Bailando. Esto en la voz de la querida del público. Ella es Yolette.

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2: Señoras y señores, niños y niñas, chavorrucos amantes de la música retro, aquí finaliza esta emisión de Regrexa en un miércoles, dedicado a un especial de canciones de los ex integrantes de la academia, que algunos fueron muy exitosos y otros también. O sea, son muy exitosos porque los seguimos recordando, para bien o para mal, sus canciones ahí siguen. Aunque sean memes andantes, no importa. Eso sí, los seguiremos recordando toda la vida. Y qué mejor forma de despedirnos y cerrar con broche de oro que con la reina sin corona. Nos vamos con una canción de Yuridia con su mítica interpretación de Ángel. Recordamos un cover de Robbie Williams. No, hombre, ella sí debió ganar. Yo sí, yo lo sé, tú también lo sabes. También nos despedimos de nuestra queridísima Erika, que no nos había dicho que ya nos estaba escuchando, pero sabíamos que estaba ahí. Así que quédate aquí a través del 100.3 porque aquí está la mejor música. Nos escuchamos mañana con muchísimo más Regrexa. Aquí se despide de ti la voz de Luis Roberto Lazo y tú ya lo sabes. 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Bye.

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2: 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Son las 4.

0: ¿Qué onda? ¿Cómo están? 4:03 a.m. a través de la frecuencia naranja. Mi nombre es Fer Lezama. Sean bienvenidos, bienvenidas, bienvenides a esta su cabina naranja en este ya miércoles 7 de octubre, para ser exactos. Ya mitad de semana, touch de semana, como bien dicen. Aprovechar esos días. Bueno, mañana creo que están suspendidas las clases. Hay que ahí checar bien los sitios oficiales para que estén informados de los pormenores del tiempo, porque sí hay que ahí estar muy atentos con inclemencias del tiempo que hay. Entonces hay que tomar medidas y estar muy informados. Perfecto, para que mande su mensaje, 981-13-811-34. Esa es la línea de WhatsApp, 981-13-811-34. Y también a través de TikTok e Instagram como Exacampeche. Ahí estamos, dejen comentarios, saludos, peticiones, todo lo que quieran a través de las estaciones. Ahí estamos para que nos escuchen, pues hasta en el baño, muchachos, ya lo saben. Hoy, miércoles de Six, las 6 canciones más escuchadas de la semana. Quédense con nosotros para descubrir quién está en el primer lugar de este miércoles de Six. Así que nos vamos rapidísimo y sin escala a escuchar el lugar número 6 que corre a cargo de Capo. Esto se llama Playa Fría, la nueva rolita de Capo, en el lugar número 6 de este miércoles de Six. Así que vámonos rapidísimo y ya regresamos. Información, cotorreo. Hoy tenemos una hora nada más. Pues hay que aprovecharla. Hay que aprovechar cada minuto, cada segundo. Entonces, Playa Fría, Capo, lugar número 6 en todas partes. 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

Ay, Dios, ya regresamos. Qué rápido, ¿verdad? Yo pensé que iba a durar un poquito más la canción, pero no. Ahí lo tienen, Capo, con Playa Fría a través de la frecuencia naranja 981-13-811-34. Vámonos con el lugar número 5, rápidamente, Chino y Nacho. Que este dúo venezolano de pop latino, reggaetón, merengue, balada romántica. Bueno, ahí está Jesús Alberto, ¿no? Y Miguel, Chino y Nacho. Creo que Jesús Alberto Pérez sería Chino y Miguel Ignacio Mendoza sería Nacho. Esos muchachos, este dúo se formó en el 2007. Tras su paso por el grupo Calle Ciega, el dúo se destacó por fusionar ritmos urbanos con melodías románticas y tropicales. Ahí lo tienen, Chino y Nacho. Vamos a escucharlos, que después de un tiempo vuelven con buena música. La neta sí, como hace muchos años, mi niña bonita, en el 2010, imagínate. Tu angelito soy yo. Andas en mi cabeza también, con Daddy Yankee, Me voy enamorando. Qué buenas rolas, ¿no? A ver si hacemos un especial de Chino y Nacho. Por allá Chino después tuvo un problema de salud. Ya no está al 100, pero pues vuelve a la escena musical. Así que vamos a escucharlo a través de la frecuencia naranja. Y ya regresamos. Esto se llama Mosca, de Chino y Nacho. Ya volvemos. 981-13-811-34. Recuerden, redes sociales, Exa Campeche Oficial. Porque vienen las promos. Se acercan las promos. Así que muy pendientes de la estación naranja. Vámonos con el lugar número 5. 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
0: Las curiosidades de tus artistas favoritos. Lola Beltrán fue la primera mujer en cantar música ranchera en el majestuoso Palacio de Bellas Artes, espacio que estaba reservado exclusivamente para la ópera y la música clásica, por lo que su representación rompió todos los cánones de la cultura mexicana, y lo hizo en más de 15 ocasiones.

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0: Muy bien, ya estamos de regreso. Acabas de escuchar a Luis Fonsi con You Can Mean It a través de la frecuencia exacta. Oigan, ¿con quién canta esta canción? Con Luis Fonsi Fate. Ok, muy bien. 981-13-811-34. Oigan, ya saben, síguenos en redes sociales, Exa Campeche Oficial, y también a través de Exa Campeche y TikTok e Instagram. Ok, para que estemos en contacto. Así que, pues, bueno, ya pronto tenemos sorpresitas para todos ustedes. Así que síguenos en redes sociales. Oigan, vámonos con esta fusión. Esta canción que es la segunda semana, ¿no? Que repite muy bien. Está en todo. Por allá vi unos clips también del señor Cristian Castro y las Hash. Pero en esta ocasión vi unos clips de Cristian Castro en un concierto donde la estaba pasando increíble. Estaba cantando, estaba bailando. Ahora sí que andaba de cabello suelto, divirtiéndose, ¿no? Y pues la gente disfrutando, ¿no? La gente disfrutando de Cristian Castro con la voz, el talento. Déjate la pose, ya no había poses ahí. Solamente se dedicaba a cantar y pasarla increíble. Que creo que eso es lo importante, ¿no? No sé, fíjate que siempre no lo comparo, pero sí hay una similitud con Luis Miguel. Porque, pues todo lo contrario, ¿no? Luis Miguel es acá, ¿no? Así más acá, galanzón. Siempre la pose, muy cuidado todo. Y en el caso de Cristian Castro, no sé si han visto los clips, pero anda con el cabello suelto, ¿no? Echando relajo, divirtiéndose con la gente. Y creo que eso es importante. No estoy diciendo que no funcione con Luis Miguel, ¿no? Pero siempre hay unos problemillas ahí en los conciertos de Luis Miguel, que si el audio, que si esto, que si el otro, ¿no? En cambio con Cristian Castro, fíjate qué pregunta ahorita se me acaba de ocurrir. ¿A qué concierto irías? Yo sé que muchos van a decir Luis Miguel, ¿no? Pero así como están las cosas, la neta, sí creo que disfrutaría un poquito más un concierto de Cristian Castro. No sé. Es que los dos tienen muy buenas canciones, muy buena voz. Falta el que cante, el que disfrutes un concierto, porque para los que saben, para los que han ido a un concierto de un artista el cual admiras o te gusta, es muy diferente, muy, muy diferente a cuando lo escuchas en la radio o lo escuchas en alguna plataforma digital. Pero al fin y al cabo, ir a un concierto es otro cantar. Imagínate ir a un concierto de Luis Miguel o un concierto de Cristian Castro. Bastante chido. Hay que hacerlo. Vamos con más música y ya regresamos a través de la frecuencia naranja. Lugar número... ¿qué cuasi? ¿Número 4? Muy bien. Lugar número 4 a través de Exa 100.3. Esto se llama Antes que te cases, de Hash y Cristian Castro. Ya regreso. En todas partes... ponte Exa FM, no me tardo.
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0: Muy bien, acabas de escuchar a Las Hash con Cristian Castro a través de la frecuencia naranja. 981-138-1134. Que por cierto, ahí Las Hash también ya vienen imponiendo música. Como siempre, ¿no? De repente, ya saben cómo funciona este asunto. Los artistas de repente se desaparecen después de unos mesecillos, días, a veces hasta años. Ya regresan con corte musical bastante chido, bastante bueno, de diferentes géneros, pero creo que para de repente irte, inspirarte, escribir, para los que son artistas, que son cantautores, pues todavía es un poquito más complicado inspirarte, buscar ahí la letra y de repente ponerle ahí la rolita, la música, y se vuelve un éxito. Creo que no es nada fácil. No es nada fácil. Claro, hay artistas. Pero, híjole, lo mismo pasa con esta canción, que en otras ocasiones ya le había platicado cómo surge esta historia. Karol G escribe esta canción y de repente, pues, querían que la sacara, que la diera a conocer. Sin embargo, ella, pues, aguanta un poquito y de repente dijo va, y todos dijeron no puede ser, Karol, cálmate, y ella dijo va. Pero esta canción, como bien lo comenta ella, tenía que ser con dos artistas, que es Judeline, y por ella está Rusovsky. Espero que lo esté pronunciando bien porque no estoy muy familiarizado con esos dos artistas, pero a Karol G se le vienen a la mente esos dos artistas para esta canción. Y pues les marcó, les dijo, lo hicieron, estuvieron acompañando esta canción y justamente es la que vamos a escuchar a continuación. Imagínate la cantidad de canciones que deben de tener artistas que se dedican a componer allá en el cajón. Y ahí la tienes y no sabes en qué momento se va a convertir en un éxito. Esta canción la sacaron, tuvo su, digamos, su éxito, pero pues no fue tanto hasta que se empezó a poner viral en TikTok. Y es ahí cuando pues la gente volteó a ver. Pero lo que comentaba Karol G es que si estos dos artistas no hubieran aceptado, la canción no hubiera pues salido. Y al contrario, aceptaron y pues salió la canción. Vamos a escuchar Baby Wow a través de la frecuencia naranja con tercera semana consecutiva en este miércoles de Six. Vaya que fue un éxito. Por allá, pues obviamente ahí especialistas en música. Y creo que también yo estoy de acuerdo en que el ritmo de la canción pues está igual, no igual, parecida a la de Nina Sky. A ratito vamos a platicar de eso o a ver si nos da tiempo. Mientras tanto, vamos a escucharlo a través de la frecuencia naranja, Karol G, Judeline y Rusovsky. A través de la frecuencia naranja, ya regreso, lugar número 3 en todas partes, Pontexa FM.
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0: Las curiosidades de tus artistas favoritos. Algunas de las canciones del grupo Belanova han sido usadas en comerciales de telefonía, autos y hasta pizzas. Ya estamos de regreso con Testosterona y Fernando Lezama. 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

0: Ya estamos de regreso, 4:39. Guay, guay, guay, guay. Así se llama la canción de Lagos. Guay, guay, guay. Muy bien, 81-13-8-11-34. Vámonos de rapidísimo, por supuesto, con el segundo lugar. No se vayan a enojar, ¿eh? No se vayan a enojar, pero pues así están las cosas, muchachos. Lleva 9.8 millones de vistas en 12 días, según aquí el YouTube, ¿ok? Entonces estamos hablando de BTS, que sí, 9.8 millones de vistas con esta canción en menos de 12 días. Ni el mes ha llegado, imagínate. Pero bueno, por allá hay otra también que está en BTS en Toronto, que lleva 5.4 millones de vistas. Bueno, pues ya saben, muchachos, ¿no? Dynamite, que dice, ¿cuál? 200, a ver, 21 mil. No, lleva más, casi, ¿no? Lleva más, casi 22 millones, Dios de mi vida. Que regale un poquito. O creo que más. Chécate nada más, chécate bien el dato de cuánto lleva esa canción. Pero creo que lleva mucho más, mucho, mucho más. Hay otra que se llama Trip. Ah, no, esa no es, ¿verdad? Ok, ya. Con esa es mejor. Pero chécate, esa no lleva 21, lleva más. Ya estoy bien conectado, chavo, con las ARMY, ya saben. Bueno, vamos a escuchar esa que lleva 9.8 millones. Y regresamos a través de la frecuencia naranja, lugar número 2 en todas partes, Pontex FM.
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Perfecto, ya estamos de regreso a través de la frecuencia naranja BTS, a través de Exa 100.3, en el segundo lugar de este miércoles de Six. Oigan que sí, efectivamente, perdóname, Cuasi, 2,148 millones tiene esa canción que hace rato estábamos diciendo. Muy bien, Cuasi, tienes razón. Dudé de ti. Pensé que tenía más. Oigan, voy a presentarte el lugar número uno de este miércoles de Six. Esta rola que, la neta, pues no sé, no me gustó mucho. Yo sé que muchos son muy fan de Ricardo Arjona. Sé que también son fan de Grupo Firme. Y bueno, como les he estado comentando en las diferentes semanas que presentamos el miércoles de Six, pues ahorita los artistas están haciendo muchas fusiones. Fusión. Que Hash con Cristian Castro. Por allá. Juan Magán con otros artistas. Bueno, hasta Karol G. Pero en esta ocasión, la fusión corre a cargo de Ricardo Arjona y Grupo Firme. Dos géneros completamente diferentes. Y que al final unen las voces, unen los ritmos. Por allá es como, no es una ranchera, sí es una balada, pero tiene toques ahí como que gruperos, pero no tanto. Entonces, no está mala canción, le habla el desamor, se luce un poquito más la voz de Ricardo Arjona, que la de Edwin. Pero, no sé, ahí se los voy a poner. Esto se llama Amor Factura y pues está en los primeros lugares. Vamos a ver cuánto tiene la rolita. Déjeme ver cuánto tiene de reproducciones. A ver. 128. No. A ver, te voy a dar aquí. Para ver, a ver si se puede. No se puede checar muy bien. Pero, ahorita les voy a decir. Chécate cuántas reproducciones tiene ahí, porque lo quise checar aquí. ¿Cuántas reproducciones tiene la de Grupo Firme y la de Ricardo Arjona? 7.5 millones de vistas en 5 días. Ahí está. 7.5 millones de vistas en 5 días. Número 2 en tendencias, Ricardo Arjona y Grupo Firme con Amor Factura. Bueno, pues bastante bien, ¿no? En una semana. Vamos a escucharlos a través de la frecuencia naranja. Y pues me despido, muchachos. Nos escuchamos el día de mañana, ya jueves de especiales. El especial corre a cargo de Sorpresita. A ratito ya saben que tienen que estar pendientes de redes sociales. Si me quieren seguir en Facebook, háganlo. Fer les ama. Ahí estamos. Porque el especial se va a poner bastante bien el día de mañana. Sin embargo, a las 7 de la noche llega La Caminera en Exa. Y mañana estará con ustedes La Peque en punto de las 8 de la mañana. Escúchenla. También Jordi en Exa. Luis Roberto Lazo en Regrexa. Y también, pues, un servidor, ahí estaremos, si Dios lo permite, en punto a las 4 de la tarde. Ok, ya mañana jueves. Sigan disfrutando de este día, ya lo saben, disfrútenlo. Estén muy pendientes ahí de los informes sobre el clima, porque pues está bastante nublado, sobre la tormenta tropical. Por ahí estuve checando unas imágenes en Mérida, bastante, que me manda ahí la familia, y sí está, pues, mucho viento, mucha lluvia. Y hay que estar prevenidos, los boletines, tienen que estar escuchando también Exa por cualquier situación, en redes sociales también ahí, en SS Campeche, pues nos pueden seguir en Facebook para que estén enterados, ¿ok? Por mi parte es todo, cuídense mucho, Dios me los bendiga donde quiera que se encuentren, sigan disfrutando de este día, y ya lo saben, todo en vida. 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
0: 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Las curiosidades de tus artistas favoritos. El nacido en Cumpa, Sonora, Gabito Ballesteros comenzó a cantar a la edad de 8 años en el coro de su iglesia. Y un año después se uniría a un mariachi.

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Continuamos con nuestro programa. Las curiosidades de tus artistas favoritos. La banda Picus está formada por los hermanos Luigi, Anthony y Dominic, quienes se dieron a conocer en el año de 2019, mientras llevaban los nombres de Galletita, Piculín y Piculincito dentro de su canal de YouTube, cuando eran unos niños menores de 10.

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